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1: Hola, hola, soy Saúl, parapsicólogo y guía espiritual. En este domingo te quiero enseñar cómo renovar las energías del hogar y de sus habitantes mediante una limpieza profunda, tanto física como energética, utilizando sahumerios y elementos naturales para armonizar el ambiente. Lo primero es preparar el espacio con una intención clara. Antes de comenzar es importante tomarse unos minutos para centrarse, respirar profundamente y establecer una intención clara, como por ejemplo, limpio este espacio para que la armonía, la paz y la buena energía fluyan libremente en mi hogar y en quienes habitamos el hogar. 2. La limpieza física de la casa es importante. La ventilación, abrir puertas, abrir ventanas para que el aire circule, y se lleve también todo lo negativo, todo lo pesimista. Vamos también a ordenar, vamos a descartar, vamos a retirar objetos rotos, papeles viejos, cosas que ya no necesite, que ya no usa, también las va a tirar a la basura. Recuerde muy bien que el desorden retiene energía estancada. La energía estancada se va convirtiendo en bloqueos para quienes habitan esa casa. Vamos también a hacer una limpieza general. Vamos a barrer, vamos a lavar, vamos a fregar todos los pisos, los platos. Vamos a limpiar y a sacudir el polvo para que la superficie esté limpia. Ahí, en ese momento, va a agregar unas gotas de vinagre o de aceite esencial de lavanda o también de eucalipto al agua con el que limpia, para que potencialice no solamente una limpieza física material, sino también una limpieza energética. Nos vamos a apoyar también a través de un sahumerio, una limpieza energética. La elección del sahumerio la puede hacer usted mismo, puede utilizar palo santo, puede utilizar copal, puede utilizar mirra, incienso natural o una mezcla de hierbas como ruda, romero, lavanda, manzanilla seca, laurel. Depende su intención y el hecho de que quiera limpiar su casa debe de tener también un objetivo. Según el objetivo hay que utilizar hierbas esenciales para poder acercarnos a ese objetivo y poder que efectúen todo su poder sobre tu petición. Vamos también a prender un sahumerio. El sahumerio se tiene que prender y se tiene que esparcir. Que el humo fluya por cada rincón, por cada lugar de la casa. Eso no lo tiene que apagar ni tampoco lo tiene que forzar. Te tiene que caminar por la casa llevando todo el sahumerio. Empiece desde la puerta principal y recorriendo cada esquina. Es muy importante que en cada esquina, detrás de las puertas y los lugares donde siente el ambiente más pesado, llevar el humo del sahumerio. Mientras usted hace el sahumerio, va a recitar palabras espirituales, le va a pedir a Dios que limpie, que purifique su casa, que su presencia habite su hogar, para que usted pueda sentir aquella energía positiva. También lo puede acompañar de frases decretativas como por ejemplo, purifico este espacio de toda energía negativa, que solo lo bueno y lo positivo permanezca. Son palabras de afirmaciones para que usted decrete algo terrenal en su casa. Va también a practicar en usted un baño energético. Va a tomar un baño, una ducha con sal marina. Se va a preparar una infusión con hierbas como el romero, la ruda, la albahaca, el laurel, para verterla sobre tu cuerpo. Va a preparar aquella infusión para que la vierta sobre algún guacal y ya del guacal se la aplica sobre su cuerpo. Eso le va a ayudar a limpiar las energías personales negativas acumuladas. Lo puede practicar en usted o también en sus seres queridos. Vamos a hacer el cierre de este ritual. Primero que todo, agradece por el espacio a Dios, porque cuentas con un lugar para hacerlo. Segundo, agradece a Dios también por la protección y por la renovación que va a hacer sobre tu espíritu. En ese momento de agradecimiento, puedes encender una vela blanca como símbolo de luz y claridad, para que haya luz y claridad en tu hogar y en tu vida. Vamos también nosotros a tener como resultado, a través de este ritual, una casa más liviana. Va a haber respeto entre quienes integran la casa, una energía fresca, renovada, armoniosa, un ambiente sereno para ti y las personas que viven contigo. Este ritual es ideal para los domingos, para el día de descanso, el día de cierre de semana, el día de cierre de mes. Es para renovar y comenzar el mes o la semana con una energía positiva. Así que llámame, comunícame si necesitas orientaciones o que te ayudemos a practicar un ritual de limpieza, un saumerio de limpieza para tu casa, para tu negocio, para tu finca, para tu vehículo, para aquello que desees bendecir y proteger. 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En los múltiples beneficios de una limpieza energética para su cuerpo, para su hogar, es que te ayuda a destruir cualquier mala influencia maligna que habite en usted o que habite en su entorno. En algunos momentos de nuestra vida presentamos estancamiento en nuestra relación sentimental, estancamiento en el trabajo, estancamiento en el negocio. En algunos momentos es la salud. Presentamos problemas físicos, problemas mentales, cansancio, agotamiento, dolores de cabeza sin ninguna razón, cansancio en la vista. Este tipo de situaciones, cuando son constantes, nos están queriendo mostrar y revelar algo que no se encuentra bien. Y son ese tipo de dolores, ese tipo de enfermedades, de problemas de salud, los que se deben de revertir a tiempo. Porque con el tiempo se van haciendo difíciles de curar, difíciles de sanar. Y por más que la persona visita médicos, por más que la persona se practica tratamientos o toma medicamentos, no encuentra resultado positivo, porque son enfermedades postizas producto de algo maligno, de una mala energía que habita en tu vida o que habita en tu hogar. Por eso es importante checarse, por eso te invito ahora mismo, si me estás escuchando, que coincidencia no es, a que te comuniques, y participes solamente con tu fecha de nacimiento, para que te logremos decir la verdad y solo la verdad de lo que está pasando en tu vida. Recuerda, la fecha de nacimiento contiene en ti un mapa en el que se puede ver todo lo de tu pasado, tu presente y hacia dónde va dirigido tu futuro. 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Recuerde que toda pregunta es válida y este domingo usted lo puede aprovechar para que participe, en una consulta a través de su fecha de nacimiento. ¿Quiere saber si la persona con quien usted está le quiere? ¿Quiere saber si esa persona que se marchó de su lado le sigue pensando, le sigue extrañando y si todavía tiene algún sentimiento por ti? ¿O quieres conocer la razón del por qué hay tantos problemas, tantas peleas y discusiones con tu pareja o entre familiares, seres queridos que habitan en una misma casa? 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Recuerde que no hay problema que no tenga solución y para eso lo puede poner a prueba. Puede venir, conocerme, frente a frente, cara a cara, tomar una consulta, aclarar, despejar cualquiera que sea la duda que usted tenga, le va a permitir tomar conciencia y poder saber hacia dónde dirigir su vida, poder tomar decisiones con sabiduría, decisiones con conciencia, que te acerquen a tu esencia y te permitan desarrollar todo tu potencial. Porque sí, son muchas las personas que no pueden desarrollar todo lo que tienen para dar. ¿Por qué? Por la mala energía de otra persona, de otro lugar o de otra situación. Porque no solamente las malas energías llegan a nosotros a través de terceras personas. Las malas energías también pueden llegar por esos lugares que usted frecuenta, por esas personas a quien saluda, por esas personas con quien comparte. La mala energía de otra persona involuntariamente también te puede perjudicar a ti. Cuando nosotros somos personas que vamos a un centro comercial, que vamos a un supermercado, o los jóvenes que van a una discoteca, las personas mayores que van a cantinas, que van a lugares también donde encuentran lo que es mujeres para esas cosas paganas, entonces todas esas situaciones son situaciones donde hay intercambio de energía. En ese intercambio de energía usted puede resultar afectado o afectada. Por eso cada mañana, cada noche, pida protección a Dios y ore, ore porque usted y sus familiares estén bien. En la oración está el agradecimiento y en el agradecimiento la recompensa. Recuerde muy bien, si siente algo negativo, le aconsejo que venga personalmente a uno de nuestros consultorios para que le apoyemos con algo concreto, oraciones fuertes, poderosas, saumerios fuertes y poderosos, lo milenario, lo natural, lo heredado por nuestros ancestros para apoyarnos y poder cambiar el rumbo, el transcurso y cómo va dirigiéndose nuestra vida, porque sí, todo puede transformarse. Si usted está pasando por un mal momento, no quiere decir que ese sea el final de su vida. Ese mal momento solo puede ser un capítulo más de un libro que todavía hace falta mucho por escribir. Tenga fe, tenga confianza en sí mismo, en sí misma, y crea en Dios, crea en la voluntad de Dios y esfuércese por cambiar su vida. No se quede en una silla, en una cama o en un hospital esperando a la suerte del destino, no. Tome usted el destino de frente y haga algo para que su destino sea bueno, sea próspero y sea saludable, con un bienestar de armonía y de luz para usted y para su familia. Recuerde que estamos recibiendo personas en San Salvador, en San Vicente, en San Miguel, en Santa Ana, para que venga, para que nos conozca y tome esa consulta. En la consulta presencial le podemos hacer el análisis, porque en la mano también se albergan dones, secretos sobre nuestra personalidad que muchas veces no hemos logrado descubrir y revelar, y ahí también se suelen esconder posibles y maneras de usted salir adelante y progresar, porque todos nacemos con dones y cualidades. Cuando conocemos nuestro don, nuestras cualidades, podemos trabajar en algo que se nos beneficie y se nos sea fácil de hacer. Por eso muchas personas se sienten frustradas en su trabajo. ¿Por qué? Porque están haciendo algo que no les gusta y no saben si eso que están haciendo en algún momento se van a aburrir y van a dejar todo tirado. 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
4: Aló, hermano, Dios lo bendiga. 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
3: Estoy llamando de aquí del volcán.
4: ¿En qué fecha nació, hermanito?
3: Nací en el 25 de septiembre de 1965.
4: ¿Usted cómo se llama?
3: Mario.
4: Hermano Mario, a través de mi conocimiento me puedo dar cuenta, tengo en mi mano derecha el milagroso Cristo resucitado y me doy cuenta que usted ha pasado por muchos problemas y fracasos, el dinero no le rinde para nada, el pisto no le rinde, no le alcanza, el dinero se le va como el agua entre las manos. Anteriormente le iba bien, pero de la noche a la mañana su suerte ha cambiado, todo mal de para abajo, enfermedades, dolencias en el cuerpo, ha estado muy enfermo, mal de la orina, sufriendo de azúcar en la sangre, muchas enfermedades, problemas y fracasos. Usted tiene enfermedades naturales en su cuerpo, pero también tiene envidia de una tercera persona que lo quiere ver mal. Yo le doy un consejo de todo corazón, visítenos con fe, de que yo le garantizo y le juro ante Dios que me está escuchando en estos momentos, que con la ayuda de nosotros usted se va a curar y se va a sanar, su suerte va a cambiar, le vamos a ayudar a que le vaya bien en todo. Dígame una cosa, hermano, ¿le ha hablado con la verdad o le he dicho mentiras?
3: No, me ha hablado con la verdad.
4: ¿Qué le aconseja a todas las personas que nos están escuchando, que nos llamen, que nos visiten o no?
3: Le vamos a dar mensaje a todas las personas, más que todo a mis amigos, todos.
4: Véngase con fe, que aquí le vamos a ayudar.
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4: Tenemos una llamada, aló.
5: Aló.
4: ¿Sí, aló? Aló, hermana, Dios la bendiga. Bienvenida a este su maravilloso programa Visión y Vida. Regáleme su nombre y su fecha de nacimiento.
5: Soy de 1970, del 26 de diciembre.
4: ¿Y usted cómo se llama, hermana?
5: Julia Morales.

0: usted ha estado muy mal, muy enferma, mal de salud, mala suerte, problemas económicos, la plata no le rinde para nada, agarra el dinero con una mano y se le va con la otra, y muchos problemas en la familia. En la familia ha habido mucha envidia, muchos problemas con un concuño, muchas envidias. Hermana, ¿usted ya sabía o no sabía? ¿Se imaginaba? ¿Lo ignoraba o sospechaba?
1: Sí, ya lo sabía.
0: Usted ya lo sabía. Hermana, vea, déjeme decirle que la envidia que le tienen es muy grande. Yo le doy un consejo, hermana. Visítenos con fe. Véngase por el milagroso Cristo resucitado. De que yo le garantizo y le juro ante Dios que me está escuchando en estos momentos, que con la ayuda de nosotros, todos sus problemas se van a solucionar. Usted se va a curar, se va a sanar, su suerte va a cambiar. Le vamos a ayudar también a que usted gane en lotería, a que se gane un premio en la lotería, a protegerla. Hermana, ¿le hablé con la verdad o le dije mentiras?
1: Sí, con la verdad, claro.
0: ¿Qué le aconseja a todas las personas que nos están escuchando? ¿Que nos llamen, que nos visiten o no?
1: Sí, que nos visiten o que llamen, ¿verdad? Para que le conteste a uno usted, ¿verdad? Con la verdad.
0: Bueno, hermana, visítenos para ayudarle. Véngase con mucha fe. No nos confunda con nadie, que nosotros no somos los únicos, pero sí los mejores, porque lo que prometemos lo cumplimos. ¿Está bueno, hermana?
1: Sí, está bien.
0: Le mando un saludo muy grande a todas las personas que nos escuchan y que nos han visitado de allá de San Miguel, de San Vicente, de Santa Ana, allá en Sonsonate. Un saludo muy grande a todas las personas que nos escuchan y que nos han visitado de allá de Panchimalco, La Libertad, Rosario de Mora, San Juan Opico, Aguilares, San Pedro Pedulapán, Chalatenango, Osulután, Zacatecoluca, San Bartolo, La Paz, Cuscatlán, Cabañas, Metapán, La Unión, Morazán. Un saludo muy grande a todas las personas que nos escuchan, que nos han visitado de aquí, de la hermosa ciudad de San Salvador, de aquí, de la capital, allá en los municipios. Le mando un saludo grande a todas las personas que nos escuchan, que nos han visitado de allá, de los caseríos, de los cantones, allá en la frontera con Honduras, allá en la frontera con Guatemala. A todos les mandamos un saludo grande. También a las personas que nos escuchan por internet en los Estados Unidos, a todos un saludo grande. 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
1: Cuidado con la envidia. Soy Saúl, parapsicólogo y guía espiritual, y recuerda muy bien que no a todos les alegra ni les agrada tu éxito, mucho menos cuando te ven levantarte con esfuerzo, cuando tu negocio empieza a prosperar, o cuando te va mejor que al vecino, o incluso que a personas de tu propia familia. Y es que hay quienes sonríen contigo, pero por dentro te maldicen, te desean el mal, como la maldad en el corazón, en el alma oscura de quien puede practicar daño hacia otro. Y es que así parezca difícil de creer, hay personas que se prestan para eso, para hacerle daño a otro. Y es que hay quienes ofrecen sus servicios para arruinar y acabar con la vida de alguien. Y si tú eres una persona que te preguntas, ¿por qué bajaron las ventas? ¿Por qué me enfermo tanto? ¿Por qué discuto tanto con mis empleados? ¿Por qué hay tantos pleitos con mi pareja? ¿Por qué hay tantos problemas con mis hijos? Ponte a pensar en eso. Respira por un momento. Haz un alto en tu vida. Respira. Piensa. ¿Será que alguien te sembró el mal? Eso te lo podemos ayudar a resolver y a conocer acá, visitándonos de manera presencial o inclusive llamando ahora mismo para que preguntes a través de tu fecha de nacimiento. Te diremos la causa, la razón, el motivo real por qué te ocurren todas estas cosas. Y es que en algunos momentos las envidias en el trabajo, en el negocio, la envidia en el entorno de la casa de uno le pueden arruinar la vida a uno si uno no se limpia. Le apagan el brillo, le cortan su esencia, le retiran de lo que a usted le gusta y le agrada, le cierran los caminos, le bloquean también con el dinero. Y es que muchas veces el daño viene de quien menos te lo imaginas: un vecino, un supuesto amigo o alguien que duerme bajo el mismo techo. Y en algunos casos hemos encontrado daños de personas que viven en una misma cama. Por eso te lo digo claro, sin rodeos. Si te va mal sin razón, si todo se te viene abajo, consulta ya. 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Hola, ¿qué tal?
2: Maestro, una preguntita le quería hacer. Fíjese que estoy padeciendo de mucho dolor de las canillas y fíjese que el día que yo voy a mi casa, ese día yo no puedo dormir porque yo siento unos grandes dolores bien fuertes de la rodilla hasta la planta de los pies.
1: ¿Su nombre completo cuál es, hija?
2: Mi nombre es María Elena Flores.
1: ¿Su fecha de nacimiento?
2: Yo, el 27 de agosto del 69.
1: ¿Y si ha notado aquel desespero, esas ganas como de irse de su casa? Que se siente mal ahí, que se siente, hija, como si algo le estorbara, como si algo la vigiara en la noche. Y veo que a veces se levanta de madrugada.
2: Sí, así es.
1: Ese tipo de cosas están pasando y están sucediendo por lo mismo. ¿A usted hay alguien, hija, por ahí por su casa que le tiene envidia, le tiene rabia y al parecer le ha tirado algo a su casa? Porque mire que sí se siente, hija, algo oscuro. Alguien más de su casa se ha quejado de que a veces escuchan ruidos extraños, ¿verdad?
2: Sí, tengo mi hijo y mi hijo, él le gusta tomar, pues, él no era así tampoco, pero no. Y cuando él se pone bolo, hace muchas cosas.
1: Hay que cuidarnos de este tipo de cosas y al parecer usted no tiene protecciones en su casa, ¿verdad?
2: No.
1: Hay que protegernos, hija. por medio de las plantas, por medio de protecciones. En la parte derecha de la puerta de su casa puede poner una protección para que las malas energías, los vecinos, muchas veces tenemos personas en nuestro entorno, personas cercanas que creemos que no son fieles a nuestra amistad, y por detrás lo único que andan haciendo es mal hablando de nosotros, poniéndonos en mal y llevándonos a que las personas nos cojan odio, nos cojan rabia. Y a ustedes hay personas que los malmiran, personas que ustedes no les agradan, no les caen bien. Entonces eso hay que tenerlo en cuenta también, madrecita. Yo le recomiendo, hija, practicar una limpieza en su casa. Primero hay que lavar bien la casa, limpiarla con rinzo y lejía. Después vamos a orar a través del rezo de la oración, que nos van a ayudar, hija, a hacer de su casa un lugar en paz y un lugar tranquilo, porque nuestra casa, hija, es nuestro santuario. Nuestra casa es ese lugar acogedor en el cual nosotros nos tenemos que sentir bien y nos tenemos que recargar para lograr ir a trabajar, para lograr ir a hacer las responsabilidades del día a día con ánimo y con energía. Venga, visíteme, hija, para darle también unos riegos y darle una protección para su casa. Y así yo sé que también en el trabajo se va a sentir mejor y le va a ir mejor, hija.
2: No son muy caros los tratamientos.
1: $10 le cuesta la consulta. Personalmente ya, hija, vamos a mirar qué se requiere para mirar qué tipo de riego necesita en su casa y sobre su vida. Pero la salud no tiene precio. Ni la salud, ni de uno, ni de los hijos. Y créame que tampoco, hija, es que vaya a gastar dinero. Hay trabajos y lo suyo, hija, es algo muy viable que por medio de la oración y también, hija, matas que puede tener usted en su casa, plantas naturales que podemos adquirir en alguna botánica. Esto nos va a servir demasiado, hija, para lograr limpiar su casa, su hogar. Así que venga, visíteme, que esa ayuda se la vamos a dar acá inmediatamente.
2: Sí, maestro. Yo me voy a poner de acuerdo. Si no voy este fin de semana a mi casa, yo le voy a llamar, oiga, para ponerme de acuerdo.
1: Guarde mi número, guarde mi dirección, sí. Y no se confunda, por favor, ¿ok? Recuerde que habló con el maestro Saúl.
2: Muchas gracias por responderme. Muchas gracias.
1: Y siga sintonizándonos en la radio, que estamos con usted siempre para servirle y orientarle en cualquier cosa que necesite usted o cualquier ser querido.
2: Así es. Vaya pues.
1: Que esté muy bien. Bendiciones, hija. 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Bueno, y recordemos que cuando una energía negativa, una energía enviada para estancamiento, para maldición, recae sobre algún bien, sobre alguna propiedad suya, por más que usted intente vender esa propiedad, eso que le pertenece, no lo va a poder vender. Sean reses a buen precio, sea el productivo de un cultivo, algún grano que usted den oferta. Puede ser una casa bien ubicada, un negocio rentable, una empresa prometedora. Por más que sea buena la oferta que usted haga, se va a encontrar con impedimentos, con bloqueos. De repente se le presenta un buen postor y al momento de concretarse la compra se va a venir todo abajo. Y es que cuando eso ocurre, primero hay que limpiar, primero hay que purificar, primero hay que quitar ese vínculo energético que usted tiene con el bien y que no le permite venderlo. Al momento de limpiar, de purificar energéticamente el lugar, va a encontrar la manera de venderlo, de deshacerse de esto de una manera pronta y de una manera inmediata. Por eso es importante romper vínculos con lo que queremos deshacer de nuestra vida. Si necesitas una guía espiritual para mejorar, potencializar o poder reducir el tiempo de venta de algo que necesites vender, nos podemos apoyar a través de alumbrados, iluminaciones consagradas directamente para este tipo de situaciones. Al igual, si en ese lugar hay algo negativo, le podemos ayudar a retirarlo de una manera inmediata. 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También recuerda que cada cosa que adquirimos trae una energía consigo. Una casa, un negocio, un vehículo, un terreno, hasta un teléfono de segunda mano. Y es que esto puede estar contaminado de energía negativa del anterior propietario. En algunos terrenos, en algunas casas, han habido también en algunos lugares donde por problemas personales de los dueños han tirado cosas negativas. ¿Cuántos vehículos no venden que uno no sabe si en ese vehículo atropellaron a alguien, asesinaron a alguien, violaron a alguien? Lugares cargados de energías muy negativas. Por eso cuando usted adquiera algo, lo primero e indispensable que tiene que hacer es limpiarlo energéticamente. ¿Para qué? Para que corte cualquier vínculo con el anterior dueño y no traiga a su vida cosas negativas, cosas oscuras, cosas que trasciendan de una persona a usted. Por eso es importante evitar ruinas ajenas, por eso es importante evitar bloqueos y malas suertes ajenas. Por eso todo lo que está impregnado hay que limpiarlo a través de lo espiritual y a través de lo milenario. Por eso te invito a que me llames a mi línea espiritual si tú vas a adquirir algo y deseas que te ayudemos a purificarlo. Y es que no solo basta con pagarlo, también hay que limpiarlo, hay que bendecirlo para que eso que usted compra sea algo que le permita a usted generar más estabilidad, más progreso y más abundancia a su vida. 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Bueno, y que las fuerzas celestiales de nuestro Dios Todopoderoso te protejan, te aíslen de todo lo malo y lo negativo que forjen contra tu vida. Que mi Dios te bendiga.
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15: 6 de la mañana más 3 minutos.
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0: Bueno, y el tiempo avanza en este lunes 11 de mayo del año 2026. Familia, buenos días.
1: Sigue la línea.
0: Su servidor Joseph Acosta acompañándole durante toda esta semana en este horario de 5 a 9 de la mañana en el turno de Mañaneando. Hey, repórtese conmigo, ahí tengo mi WhatsApp fiestero 76990121, la línea telefónica 2224-6180. Con gusto, le voy complaciendo y le voy llevando la música que yo sé, esa música nos encanta a todos y por supuesto nos hace bailar cada mañana. Hey, por otro lado, quiero comentarles un poco acerca del tráfico y según lo que veo por acá, un accidente reportado en el kilómetro 10. De la carretera troncal del norte. Bueno, al parecer pues ya está movilizando los vehículos afectados en este sector. Se lo comento para que si usted pues tiene alguna otra ruta, alguna otra vía alterna, pues mejor tómelo en cuenta antes pues de enfrentarse con este percance en esta carretera. Repito, kilómetro 10 de la carretera troncal del norte. Por otro lado, en el Boulevard del Ejército, bueno, en la troncal del norte también, en vía Constitución, en la carretera Constitución, Boulevard Constitución, ya pues los carriles reversibles están disponibles. Esto pues para que la movilización de los vehículos, el paso de los vehículos, pues sea un poco más fluido. Así que de esta manera nosotros arrancamos ya en Mañaneando, 6 de la mañana, ya más 14 minutos. Buenos días.

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0: Maya.
1: Música reciente sonando a esta hora de la mañana con este tema, con esta versión de Ya te olvidé. Un poquito más movidita, ¿eh? 6 de la mañana, ya más 28 minutos. Saludos para usted que viene en carretera, que viene por ahí manejando a esta hora de la mañana. Y mucho cuidado, por favor. Anoche cayeron, bueno, por mi sector cayó una buena tormenta, vea, con viento, con sapo y con todo. Me imagino que hay algunas partes que pues todavía está un poquito húmeda la carretera, así que por favor, cuidado con eso y evitemos cualquier percance. Saludos, dicen por acá, buenos días, excelente música. Saludos para todas las madres salvadoreñas, espero la hayan pasado de maravilla. Le saluda Luis desde Boston, feliz día. Muchísimas gracias, Luisito. Hey, gracias por estar ahí en sintonía con nosotros en esta mañana de lunes. El inicio, señoras y señores, de una nueva semana. King.

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6: 6:42. Buenos días.
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4: 7:38 a.m.
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0: la mano el soltero feliz, dicen por aquí. 7 de la mañana, ya más 46 minutos. Buenos días. Para usted que por ahí viene ya en la carretera avanzando, por ahí dicen de que hay tráfico en algunas partes, ¿eh? Cuénteme a través del 7699-0121, así damos el dato con el mayor de los gustos. Hey, por cierto, también ya se viene la aullada. Para que usted me cuente también con qué. Cuidadito si levanta la mano, dicen por ahí. ¡Uy!
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0: Dice que está libre, dice, va, cómo no.
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0: Hey, ya vengo con la aullada, así que repórtese conmigo, 7699-0121, cánteme, y yo con el mayor de los gustos le voy complaciendo. Hey, me voy con más música a esta hora de la mañana, y mire, tengo esto, música reciente a cargo de los muchachos de Melao.

0: pero ya regreso con la aullada, así que mándeme sus audios.
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0: Pendientes al tiempo, 8 de la mañana en punto.
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5: Familia bonita, de esta manera arrancamos ya con la aullada en este lunes, el lunes 11 de mayo del año 2026. ¿Será que tengo por acá a alguien que quiera alguna canción en especial? Cánteme un pedacito de la canción, se la busco y si se la encuentro, pues con el mayor de los gustos. Aquí complaciendo en estos precisos momentos. 76990121 es mi WhatsApp fiestero y 22246180 es mi línea telefónica. Quiero ver qué dicen por acá. Ah, bueno, ya voy a leer esto que dicen por acá. Mientras tanto, me voy a la línea. Hola, fiesta.
6: Hola, buenos días.
5: Hola, hola, buenos días. ¿Con quién tengo el gusto?
6: Con Miguel.
5: Miguel, ¿en qué puedo servirle, Miguel?
6: Quiero escuchar, se me quemaron los huevos.
5: Ajá.
6: Y dice, se me quemaron los huevos por estar mirando el partido. Ay, mamá, mi mujer me pegó porque dejé quemar los huevos. Esa quiero ir.
5: Ok, perfecto. Ahorita mismo te la busco, Is.
6: Ay, aquí desde Jiquilisco los saludamos.
5: ¿Desde dónde?
6: Jiquilisco.
5: Jiquilisco, perfecto. Saludos entonces hasta Jiquilisco.
6: Vaya, bendiciones también.
5: Gracias igualmente, mi amigo. Saludos. Espéreme que no se me quema. No la tengo por acá, pero creo que ni por acá tampoco. ¿Qué pasó? ¿Qué pasó? Aquí déjeme revisar en estos momentos en esta otra computadora. Ay, no, Dios mío, porque el internet haciendo de lo suyo, ¿verdad? ¿Cómo no? Quiero ver, permítame. Ahorita le doy saltar acá. Ahí está. ¡Ay, sí! ¡Qué barbaridad!

0: momentos que suceden, vea, que uno se distrae en alguna otra cosa y peligroso, peligroso. A uno se le queman por ahí las cosas. Uy, llegué tarde por acá. Bueno, ahí está la línea disponible. Mientras tanto, me voy por acá a mi WhatsApp fiestero. Hello.
1: Bueno, buenos días, Joseph.
0: Hola, hola, buenos días.
1: Rosita San Martín, quiero que me pongas la que dice: el tiempo no ha logrado que te olvide. Okay. Tu amor borró las huellas, tu amor. Todavía siento el sabor de tus besos en mi boca.
0: ¡Qué bárbara, Rosita!
1: Esa yo sé, por favor, desde San Martín te saluda, Rosita.
0: Feliz. Hasta San Martín, entonces, complaciendo.

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1: Y por lo que estoy revisando en estos momentos por acá en redes sociales, la página de X, lo que antes era Twitter, miren, ya hay cambio de precio de los combustibles y por lo que estoy viendo ha sido, bueno, los precios van a estar en aumento entre 7 centavos a 11 centavos de dólar. Así que ya le voy a comentar para que esté pendiente, pero sí, hay alza de precios para los combustibles en esta próxima semana. Hello, buenos días.
2: Buenos días, don Jess.
1: Hola, hola, ¿qué tal? ¿Con quién tengo el gusto?
2: Con Claudia Murillo.
1: Claudita, dime, ¿en qué puedo servirte?
2: Mira, yo te voy a cantar una canción, pero un pedacito. Me la puedo.
1: Ajá, vamos a ver si la encontramos. A ver, dime.
2: Pero es una ranchera.
1: Ok.
2: ¿La podés poner?
1: Ok. A ver, ¿qué dice la canción?
2: Mira, yo quiero ser tu amante para podernos demostrar al mundo entero que tú me quieres y que yo te quiero. Esa.
1: Yo quiero ser tu amante. A ver, cantámela otra vez.
2: Yo quiero ser tu amante.
1: ¿Y por qué te reís? Estás de pícara, fíjate.
2: Es que mira, ajá, es que me está poniendo a cantarlo otra vez, hombre.
1: Para encontrártela.
2: No, hombre, pero ya la fue, el Chele la puso una vez,
1: ¿vos? De verdad, cantámela.
2: La pidieron a él, la niña de él, dije, la pidió.
1: Ajá.
2: Y a mí me gusta la canción, ¿no?
1: Cantámela, pues.
2: Va. Yo quiero ser tu amante para demostrarle al mundo entero que tú me quieres y que yo te quiero. Esa.
1: Ya no. Esa. Va, yo creo que es esta, vea. Espérate. Que este volado me está fallando, vos. Qué barbaridad con este internet.
2: Está fallando el internet, digo.
1: Vea, pero esto es de todos lados, vea.
2: Sí, en todos lados.
1: ¿Se pone lento o no carga este volado? Pero aquí está. Déjame ver, saltar, dice. Va, la música de Chente, ¿eh? Va, ahí está. Saludos, Claudita.
2: Vaya, gracias,
1: Dios, Costa. Bueno, ahí está. ¿Y por qué me apagan el micrófono? Esperen, que no he terminado de hablar. Aquí estamos complaciendo con la música de Vicente Fernández en la olla. No me apague el micrófono todavía, hombre.

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3: Bueno, y por acá yo sigo escuchando para que podamos complacerle. Recuerde que tiene que cantarme, ¿verdad? Tiene que cantarme un pedacito de la canción para poder complacerle. ¡Hello!
4: Buenos días, Jose. Por aquí, escuchando La Aullada. Y queremos escuchar algo en Santiago Texacuango, del taller. Algo que dice: voy a seguir una luz en lo alto, voy a oír.
3: ¡Buena!
4: Una voz que me llama, voy a seguir la montaña y estar aún más cerca de Dios y rezar.
3: Sí, esta canción es muy buena.
4: Voy a pedir que las estrellas no paren de brillar, que los niños no dejen de sonreír. Esa, porfa, yo sé.
3: Excelente, gracias, amigo.
4: Inicio de semana. Que sea de bendiciones para todos.
3: Amén. Igualmente para ti. Ey, eso es muy importante, ¿vea? Tener una bonita semana. Siempre, siempre, siempre agradeciendo por todo. Pues sí. Pues sí, es que así tiene que ser. Agradeciendo por todo lo que se venga. Llámese bueno, llámese malo. Dicen por ahí que el agradecimiento es la llave para abrir muchas puertas. ¿Será? ¿Qué cree usted?

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2: Como se lo estaba diciendo anteriormente, esta semana el combustible va a tener una alza y se lo comento rápidamente, del 12, o sea, de mañana hasta el 25 de mayo, el costo de la gasolina superior en la zona central, occidental y oriental es de 11 centavos el incremento. Quiere decir de que en la zona central el costo es de $4.74, la zona occidental $4.75 y la oriental $4.75. En la gasolina regular, igual, el incremento es de 11 centavos de dólar. En la central tiene un costo de $4.41. En la zona occidental, $4.42. Y en la zona oriental, de $4.42. Y el diésel, el aumento es de $7.07. En las tres zonas, repito, el incremento es de 7 centavos en las tres zonas, quedando en un precio total, tanto en las tres zonas, central, occidental y oriental, de $4.44. Así es el precio del combustible para estas próximas semanas. Pero bueno, vámonos rápidamente por acá para seguir escuchando los audios que nos están mandando y por supuesto cantándonos a esta hora de la mañana. Hello.
3: ¿Qué tal? Buenos días.
2: Hola, buenos días.
3: Quisiera que la canción que dice nunca me faltes, nunca me engañes, que sin tu amor yo no soy nadie.
2: Esa es la huyada en la fiesta.

0: Hey, miren, por acá estoy viendo a la vez el video de esta canción, Antonio Ríos, Nunca Me Faltes. Vaya a verlo a YouTube, vaya a verlo y lo va a contagiar, la va a contagiar. Qué energía la de este señor para bailar, para moverse en este video.
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3: Hola, buenos días.
0: Buenos días.
3: Me puede complacer con una canción que dice así.
0: A ver.
3: Voy a pedirte.
0: Oh, buenísimo. Que regreses junto a mí. Hasta yo estoy cantando.
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0: ¡Qué bárbaro!
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0: como antes, mucho más. Buenísimo.
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0: ¡Ey! Me llega. Esa tiene que ser la energía para iniciar todos los días. Yo sé de que hay momentos en donde uno dice, ¡ay, no me quiero levantar! Pero mire, una actitud también puede cambiar muchísimo cualquier situación.
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0: Continuamos con más de
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6: ¡Qué barbaridad! El tiempo se nos ha ido bastante rápido. Hello, buenos días.
16: Hello, buenos días.
6: Hola, hola, ¿con quién tengo el gusto?
16: Con Araceli.
6: Araceli, ¿qué tal? ¿Todo bien?
16: Todo bien, gracias. Vaya, a Dios.
6: Qué bueno, me alegra escuchar eso. ¿En qué puedo servirle?
16: Quería que me pusiera una canción.
6: A ver, cánteme.
16: Una de Roberto Carlos.
6: Ajá.
16: Dice,

0: Ajá. Esa canción.
1: Sí. Por gracias.
0: Perfecto. ¿De dónde me llama? Me dijo.
1: De aquí, del lado de Tepecoyos.
0: Tepecoyo, perfecto. Entonces, cuídese mucho y acá le complazco. Oye.
1: Bueno, gracias. Feliz.
0: Saludos. Igualmente para usted. Feliz inicio de semana.

0: Uy, uy, uy, uy. Antes de irme con el siguiente audio, por acá tengo. Espérenme, déjeme darle pausa acá porque peligroso me suena otra cosa.
1: ¿Verdad? La Ruta Maxi llega este jueves 14 de mayo desde las 8 de la mañana al Parque Central de Santa Ana.
0: La Ruta Maxi, hey, este jueves 14 van a estar ahí en Santa Ana para que usted no se lo pierda. De verdad que esos muchachos llevan muchísimas sorpresas para que usted lo disfrute. Y bueno, lleve demasiado, pero demasiados regalos con todo lo que ellos preparan, la diversión. Así que no se lo pierda en el Parque Central de Santa Ana. Hello.
2: Hola, Joseph.
0: Hola.
2: Joseph Acosta.
0: Hello, hello, hello.
2: Ese joven guapo que tiene gran vocesota. Gracias por felicitarnos a todas las madres. Pues yo quiero que me complazcas. Soy Irma de Altavista.
0: Irmita,
2: quiero decirte,
0: ok.
2: Quiero que me hagas el favor de ponerme la canción Todo Aquel Que Piense Que La Vida No Es Así. Tiene que saber que esa quiero, de Celia Cruz. Gracias, José. Que tengas preciosa, preciosa tarde y precioso día.
0: Okay.
2: Perdón, precioso día.
0: Irmita.
2: Azúcar.
0: Azúcar. Perfecto, Irmita. Saludos. Miren, así me gusta escucharlos alegres, contentos. ¿Por qué no? Lunes, arrancando con pie derecho.

0: prácticamente que irme despidiendo por acá, pero antes permítame escuchar un último audio. Hello. Uy, espéreme, es que no es aquí, hombre. Es que fíjese usted cómo es aquí. Aquí.
1: Hola, hola, buenos días, Radio Fiesta.
0: Buenos días.
1: Les saludo desde aquí del Boulevard del Ejército y quiero que me complazca con la canción.
0: ¿Con cuál? A ver.
1: Verónica, extraño tu voz.
0: Ush.
1: Sería Ush. Verónica. No me puedo hablar más.
0: Verónica.
1: Día.
0: Me cae mal tu voz. Que por cierto, ya viene por ahí la Vero. No le van a decir nada, no le van a decir nada. Señoras y señores, tengo que despedirme. Ya 4 minutos más y puntualizamos las 9 de la mañana. Ey, qué bonito arrancar la semana con todos ustedes. Será hasta mañana que nos escuchamos nuevamente, si Dios así nos lo permite. A partir de las 5 de la mañana, este servidor va a estar con ustedes. Ya viene Berito. Berito Rivas, para continuar con el turno del dúo dinámico. Uy, que por cierto, aquí la tengo a la espalda. Esta mujer es un espanto. Verónica, me cae mal tu voz. Si quieres seguirme en mis redes sociales, me encuentra como arroba viajando con el Chepe en Facebook, en Instagram y en TikTok. ¡Salud!

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3: 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La hora.
9: 9:03.
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1: Ya te olvidé. Bueno, señoras y señores, ¿cómo están todos? Muy buenos días. Después de un fin de semana especial festejando a mamá, hemos arrancado con una semana más de trabajo, una semana más de estudios. Así es que espero sea de mucha bendición para cada uno de ustedes. Mayo, señoras y señores, como si nada, ya va por su onceavo día, imagínese usted. Y este 2026 ya va casi que por la mitad. ¡Qué barbaridad! Bueno, yo soy Verónica Rivas, me pueden encontrar en las redes sociales como Verónica Rivas FM. Los lunes tenemos la visita muy especial de Margarita Giralde Trejo, quien siempre nos trae información importante para compartir con todos los fiesteros. Así es que bienvenidos a Asesoría Migratoria, también gracias a nuestros patrocinadores. Si tienen alguna consulta, de igual manera, desde ya dejamos habilitado el 76990121. Bienvenidos a ese chat donde me pueden enviar notas de voz y mensajes de texto. Y también pueden hacer sus llamadas al 2224-6180. Margarita, feliz Día de las Madres y gracias. Bienvenida.
2: Gracias, Vero. Bendiciones a todas las madrecitas fiesteras. Bueno, hay muchos rumores. Siempre vamos a estarlo hablando.
1: Ok.
2: Que sigan páginas oficiales. De hecho, la Embajada Americana también, ellos están publicando todo lo que está saliendo en TikTok. Tengan cuidado.
1: Sí.
2: Están anunciando en redes sociales una supuesta nueva oportunidad migratoria a partir del mes para que quienes tengan familiares en Estados Unidos. Es falso.
1: Ok.
2: No existen anuncios oficiales de este tipo. No creas en mensajes virales que prometen nuevas oportunidades sin verificar lo oficial. Otra que la estaba buscando, pero ya no la encontré, Vero, es que están diciendo que hay que pagar $15,000 para entrar a Estados Unidos con visa de turista, pero no es oficial. O sea, eso es lo que a mí me llama la atención.
1: Ok.
2: Que la gente comienza, mire, y empiezo yo a buscar y son TikTok.
1: Ajá.
2: Hay que tener cuidado.
1: Sí, siempre lo hemos mencionado, siempre, ¿verdad? Pero siempre hay personas
2: que creen en eso. En redes sociales circula también un video que afirma que inmigrantes indocumentados pueden unirse al ejército de Estados Unidos. Es falso, ya lo dijimos. Es falso, no pueden. Solo los que son residentes permanentes o ciudadanos americanos pueden reunirse al servicio militar de los Estados Unidos.
1: Okay,
2: así
1: perfecto.
2: Que de verdad hay que tener mucho cuidado. Lo que sí está habiendo en las... Hay unas nuevas preguntas. Cuando se va a la entrevista, le dicen que si usted tiene un miedo de regresar a su país después de un viaje.
1: Ok.
2: Esa es una de las preguntas que le están haciendo a los aplicantes de visa.
1: ¿Miedo de regresar acá?
2: Al El Salvador. Ajá. O si lo están persiguiendo. O sea, son nuevas preguntas que ellos se las están haciendo, no están en el formulario, se las están haciendo verbalmente a aquellos que están yendo a entrevista. Otro punto que quiero compartir, que ya lo hemos compartido también, es las personas que se quedan mucho tiempo con su visa en Estados Unidos.
1: Ok.
2: El 99% de las personas que están renovando su visa, las están llamando a entrevista. Y la pregunta es, ¿qué se quedó haciendo todo ese tiempo?
1: Ok.
2: Y no se las están renovando. Así que hay que tener mucho cuidado con eso, porque sí, ellos están verificando los tiempos de estadía muy largos en Estados Unidos.
1: Ok, perfecto. Bueno, Margarita, si quieren que nos comenten, nos quieren preguntar también algo acerca de lo que usted nos ha estado informando en este momento. Está habilitada la línea telefónica, o si tienen cualquier otra pregunta referente a asesoría migratoria hacia los Estados Unidos, está nuestro WhatsApp a su completa disposición. Yo estoy súper atenta de lo que usted nos escribe o nos envíe por audio al 76990121. También nos puede llamar al 2224-6180. Siempre les digo, a veces tenemos alguna consulta que hacer y este programa es gratuito. Todos los lunes tenemos una hora para compartir con ustedes. Así es que si tiene alguna pregunta por ahí, estamos a su disposición. Para los interesados en el tiempo también, ya son las 9 de la mañana con 18 minutos. 9 más 18. Estamos a sus órdenes. También por acá en WhatsApp nos dicen que gracias porque ayer les pude complacer, dice, con la música que me pidieron. Nuestra reunión del Día de la Madre lo amenizó Radio Fiesta con su DJ Verónica, dice. No, hombre, estamos a la orden para poderles complacer, a la orden para el desorden. ¿Usted qué hizo, Margarita?
2: Yo ir a la iglesia.
1: Fue a la iglesia, no me
2: sí,
1: le celebraron.
2: ¿Cómo no? Celebraron el Día de la Madre y salí beneficiada con una cartera roja muy linda.
1: De verdad.
2: En forma de corazón, así que estuve bendecida.
1: Ay, qué bonito. Siempre así hay que vivir uno, sí. Bendecida, de verdad. En victoria,
2: así
1: decía.
2: Así es.
1: Hola, mamayita.
2: Y el esposito, vea que nos hizo una cena. Todas las mamás. Mire, qué bien.
1: Es que donde usted ya casi son dos, tres. ¿Cuántas son mamás?
2: Bueno, mis hijos. Bueno, mis dos hembras son mamás.
1: Todas, ¿verdad?
2: Ya. Y la esposa de mi hijo, vea. O sea que a la mamá. Así que todos nos celebraron ahí.
1: Bueno, felicidades para... Que se olvida el nombre de una de sus hijas.
2: Alejandra,
1: la que me hacía las uñitas.
2: Alejandra.
1: Tan chula la Alejandra, usted también. Bueno, felicidades a todas. También acá en Comunidad La Fosa siempre me escuchan. Saludos muy especiales. Vamos a ver si tenemos en ese momento mensajes o nos vamos a la pausa comercial porque ya es hora de irnos a la pausa.
2: Vamos a hablar después de la pausa tres errores comunes que se cometen a la hora de llenar el formulario.
1: Ok, me parece excelente. Así es que tomen nota. Mientras tanto, señoras y señores, son las 9:20. Les quiero recordar a esta hora de la mañana para usted que va conduciendo en nuestra sintonía, usted que ya está haciendo las tareas del hogar, que esas nunca terminan, señores. 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Con esto me voy a la pausa comercial, son las 9:21, ya venimos.
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1: Con mucho gusto, 9:22 minutos.
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0: Bueno, seguimos en nuestro segundo bloque disfrutando de asesoría migratoria. Gracias, por supuesto, a nuestros patrocinadores que siempre están pendientes de este programa. Usted también, que está de 9 a 10 de la mañana todos los lunes pendiente de la información que nos trae Margarita. Antes de irnos con la información que ya Margarita nos tenía lista, queremos hacerle un par de preguntas y después nos vamos con esos errores que nos estaba mencionando, que ya estaba a punto de comentarnos. Antes, a través del chat, nos dicen: buenos días, tengo una petición de esposa, es residente. Fecha de prioridad, enero 2023. ¿En qué fecha están procesados? Hoy en mayo, dice.
1: Enero 2023, ¿y el esposo es ciudadano o residente?
0: Residente.
1: Vamos a ver. Uy, uy, uy, uy, espérame.
0: Mientras tanto, que Margarita busca sus fechas, les recuerdo que está el WhatsApp a su completa disposición, 7699-0121. Envíenme notas de voz, puede enviarnos textos, estamos a sus órdenes en esta mañana de lunes. Dicen que los lunes ni las gallinas ponen, pero usted no tiene que levantarse con esa mentalidad. Hoy va a ser un buen lunes, ¿ok?
1: Caballo.
0: Vamos a ver.
1: Se me perdió.
0: Aquí mientras, ok. Vamos a ver.
1: Página. Ok. Estamos viendo mayo.
0: Sí.
1: Ella es, tengo una petición de esposa, es residente. 23 de enero 2023. Ok. Ahorita en esa categoría. Están en el primero de agosto 2024.
0: Bueno, ahí está la respuesta, mi queridísimo Ever. Repitamos la Margarita por cualquier cosilla.
1: Primero de agosto 2024 en la categoría F2A, esposo o esposa de residente permanente.
0: Excelente. También nos dicen por acá en otra pregunta: buenos días, primeramente fui F3, luego me divorcié. Tendría que hacer cambio a F1 porque enviamos toda la nueva información. Mi fecha de prioridad desde el inicio es julio de 2018. Mi pregunta es si el proceso consular, que sería en mi caso, es lo mismo que los 6 pasos, o cómo sería, o perdí mi primera fecha. Muchas gracias y bendiciones.
1: Ok, la fecha se mantiene. La fecha que usted tenía en la F3 se mantiene, aunque usted haya cambiado de categoría a la F1. De hecho, en la F1, en este mes, están llamando a los de septiembre 2017.
0: Okay.
1: Y ella es 2018, julio. O sea que ya se está acercando su fecha de prioridad.
0: Excelente. Bueno, tenemos por acá, dicen, saludos, reportándonos ya desde Maryland, siempre con la fiesta. Gracias, Jairo, por estar siempre pendiente de nosotros. Dice: se te aprecia un montón, Verónica. Gracias. Estamos activos trabajando, que me encanta poderle acompañar a usted mientras hace sus labores en este lunes 11 de mayo. Y por supuesto, que sea una semana muy buena para cada uno de ustedes. Escuchamos notas de voz a continuación. Hola.
2: Buenos días, adiós.
0: Buenos días.
2: Quiero hacerle una pregunta ya a la licenciada. Fíjese que mi visa me venció hoy el 8 de mayo.
0: Ajá.
2: Y entonces, como hace 5 años me venció el otro pasaporte, lo fui a sacar. Pero hoy que me venció la visa el 8, entonces este pasaporte que saqué me vence en agosto. Entonces tengo que ir a sacar el otro. Entonces con el otro, si Dios permite, me dan la visa, porque es renovación.
0: Sí.
2: Tendría que ser, entonces tengo que ir a sacar otro reporte. Mañana, primero Dios, si Dios permite, voy. Pero entonces, si una vez Dios permite, me la dan, entonces me la pasarán allí y ahí solo sería solo con un pasaporte que...
1: No, que se la van a poner, ¿verdad?, en el pasaporte nuevo.
2: Y otra pregunta, no sé si por la edad mía siempre iría a la entrevista. Yo tengo 68 años.
1: Ok.
2: Gracias.
1: Bueno, como es renovación, no tiene que ir a entrevista. Uh-huh. Lo que van a evaluar cuando usted envíe los documentos es el buen uso que usted le haya dado a la visa.
0: Okay.
1: Eso es lo que van a evaluar. De eso va a depender que la llamen a entrevista o le manden su pasaporte. a sacar el nuevo pasaporte, es el nuevo pasaporte donde va a estar la visa. No es que se la van a pasar a otro. Uh-huh. En el nuevo pasaporte tiene que mandar el pasaporte donde está la visa y el pasaporte vigente.
0: Excelente. Bueno, Margarita, también nos preguntan otra fecha de prioridad de la categoría F4.
1: Están llamando a los del 15 de septiembre de 2008.
0: 15 de septiembre 2008. Uh-huh. Bueno, excelente. Margarita, si gusta, podemos hablar de los errores que estaba mencionando usted, que nos iba a comentar aquí antes está. De la pausa.
1: Uno, dice los tres errores más comunes en los trámites migratorios. Uh-huh. Información incorrecta. Llenar un mal formulario con información incorrecta o información faltante y mentir en un formulario podía retrasar su proceso o arruinar el proceso. Okay. El mentir, lo hemos hablado mucho, de no mentir. No revisar los requisitos actualizados. La ley es cambiante, lo que hace un tiempo podría ser válido, hoy en día no lo es. Debemos estar al pendiente de las actualizaciones. Confiar en información no oficial. Confiar y seguir consejos de internet o conocidos sin verificarlo podría costarle tiempo y dinero. Tenga cuidado con las estafas. La información que pueden dar a través de redes sociales como Facebook en Instagram o TikTok. Verifica la información en las páginas oficiales del USCIS. Uh-huh.
0: Perfecto.
1: Y antes de iniciar sus trámites, asesórate.
0: Y con alguien experto, ¿verdad?
1: Así es, exacto. Realmente como MG Servicios Migratorios no le podemos garantizar, Berito, la visa a nadie. Uh-huh. Porque eso le compete únicamente al oficial consular. Lo único que nosotros le garantizamos es que usted lleva una buena asesoría, su llenado, su fotografía digital, porque hoy lleva fotografía, perdón, digital y la fotografía impresa.
0: Yo también puedo mencionar por ahí de que a veces es muy bueno, no a veces, yo creería que es bueno en cualquier procedimiento donde se implique nuestra salud, nuestras finanzas, entre otras cosas, que siempre, si de repente pueda ser que por redes sociales o por un programa o por lo que sea, nosotros encontremos a personas que nos llaman la atención poder trabajar con ellas, pero siempre es bueno como tener un uh-huh. antecedente, ¿verdad? O a alguien que, no, yo lo conozco, yo, o sea, el famoso boca a boca, ¿verdad? Sí, exacto. Que es que se va, uno puede decir, no, yo con uh-huh. ese médico ya pasé consulta, es muy bueno, yo con esta licenciada ya, o sea, ese tipo de cosas es bueno, porque a veces en las redes sociales nos sucede eso, que como nos hablan bonito, nos dicen cosas chéveres, nos vamos, ¿verdad?, confiando caemos. Nuestro dinero. Ah, ¿cuántas sí. veces a ustedes le han mencionado que mire esto y lo otro y le ha hecho ruido porque no es como que eso sea confiable?
1: Exacto. Y las nuevas preguntas ahora, uh-huh. en las entrevistas dice que la administración del presidente Donald Trump ordenó, oigan esto, a uh-huh. las embajadas y consulados de Estados Unidos aplicar nuevas preguntas obligatorias durante las entrevistas para visa de no inmigrante. Uh-huh. De acuerdo con el reporte del Departamento de Estado, envió un cable diplomático interno a todas las misiones consulares con instrucciones precisas para reforzar el filtro migratorio en la entrega de visas temporales como de turistas, negocios, estudios e intercambio.
0: Okay.
1: Las nuevas preguntas, las directrices impulsadas desde la oficina del secretario de Estado, Marco Rubio, establece que los oficiales consulares deberán preguntar a cada solicitante si han sufrido daño o maltrato en su país y si temen ser víctimas de abuso o persecución al regresar. Uh-huh. Según el Washington Post, estas son las preguntas que deben generarse verbalmente. Si usted ha sufrido maltrato, ¿verdad?
0: Okay.
1: Y tiene miedo de regresar a su país de origen.
0: Ok, excelente. Margarita, escuchamos un audio más antes de irnos a la pausa comercial ya de este segundo bloque. Nos dicen por este lado, buenos días.
3: Mi pregunta es, ¿cómo puedo hacer para, qué papeles puedo llevar para pedir la visa? Mi mamá está en el hospital Y quiero ver si me pueden ayudar ahí, cómo puedo hacer. Yo no trabajo, pero sí recibo remesas del papá de mis hijos,
0: okay,
3: aunque él no esté legal. Y alquilo un apartamento y un cuarto aquí en mi casa. No sé cómo me pueden ayudar ustedes o qué papeles puedo llevar.
0: Alquila apartamento, o sea, me imagino que ella renta, ¿verdad?
1: Ella renta, pero...
0: ¿El esposo está ilegal?
1: Sí, pero la mamá está en Estados Unidos y que está enferma.
0: Uh-huh. O sea, en el hospital, me imagino que en el hospital de allá, ¿verdad?
1: Así
0: para,
1: es.
0: Por eso quiere viajar.
1: Exacto. Ahora, para eso es una visa, necesita como la carta del hospital o uh-huh. del médico, cuál es la situación de salud de su mamá, en qué estado está, para respaldarlo. Ahora bien, ¿quién va a dar los gastos? Siempre en este tipo de emergencia lo mejor es poner personas legales. Uh-huh. También es importante el estatus legal de su mamá, uh-huh. que tenga ella en Estados Unidos y por lo que está pasando. ¿Y quién le va a dar los gastos? Aunque usted alquile habitaciones ahí y tenga remesa, pero necesita tener como la estabilidad económica. O sea, uh-huh. si hay alguien más de Estados Unidos que le va a dar los gastos, pero recuerde que tiene que ser alguien legal. Uh-huh. Alguien ciudadano, residente o con permiso de trabajo. Pero las personas que están con una presencia ilegal no pueden dar el sostenimiento a alguien, aunque tengan el recurso financiero.
0: Excelente. Margarita, nos vamos a la pausa y abrimos con el último bloque de asesoría migratoria de este lunes 11 de mayo. Vámonos a la pausa. Usted puede seguirnos escribiendo, enviando notas de voz al 7699-0121. También está el 2224-6180 para que haga sus llamadas y, por supuesto, haga las preguntas que usted guste a Margarita. Margarita, aquí me envían, creo que es otro audio. Antes de irme a los comerciales para dejar ya concluida esta pregunta que nos hacía por acá la fiestera.
3: Mi mamá es residente.
0: La mamá es residente. Okay.
3: Donde quien me puede ayudar es mi hermana, que es ciudadana.
0: Ah, ok. Súper bien.
3: Ella es la que me puede respaldar. Ella me puede ayudar.
0: Ajá.
3: Ya es ciudadana.
0: Bueno, la mamá y la hermana, dice.
1: Entonces, sí, la hermana tendría que mandar los taxes de ella, uh-huh. el comprobante que es ciudadana, la copia de la tarjeta de residencia de la mamá, pero lo importante es la carta del hospital y del médico que está tratando a la mamá, cuál es el estado de salud de ella, uh-huh. en qué parte, o sea, si es una enfermedad terminal uh-huh. o cuál es el estado de gravedad de ella, para que pueda solicitar la visa.
0: Ok, entonces se necesitaría...
1: La carta. Los taxes de la hermana. La copia de la ciudadanía y la copia de la residencia de la mamá.
0: Y de ahí las demás cosas.
1: Sí, a lo demás.
0: Como lo que ella alquila, me imagino.
1: Así es, el ingreso que ella pueda tener.
0: Ok, perfecto. Nos vamos a la pausa. 9:41. Buenos días.
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0: Ya son las 9:42. 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

0: 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El estadio de New Jersey, donde se jugará la final del 2026, tiene una curiosidad. Es de los pocos estadios que albergará la final sin tener una pista de atletismo, lo que pone a la gente encima de los jugadores. Esa presión extra puede ser el factor que decida quién levanta la copa. La cercanía del público será tan intensa que los jugadores podrán escuchar hasta los suspiros de la grada. Cuidado con lo que gritas, porque en New Jersey y los jugadores te van a oír clarito. Nos escuchamos en la próxima.
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0: Bueno, ahí tenemos a Cazu con esta buena cumbia, Cazu Argentina, esta chica. Ya son las 9 de la mañana con 51 minutos. Nosotros seguimos ya con los últimos minutitos de asesoría migratoria. Con nosotros la licenciada Margarita Giralde Trejo. Tenemos por acá ahorita para los que... dos cosas, porque tengo un montón de mensajes cruzados. Uno, estamos en asesoría migratoria. Ahorita no estoy inscribiendo a nadie para ningún concurso hasta que termine ya el programa. Esta hora es dedicada para el programa. El sorteo de hoy es a las 5:30 de la tarde para que usted esté pendiente. Ahora bien, veo mensajes que ya se inscribieron. Por ejemplo, acá se inscribieron el miércoles y me están diciendo que lo vuelve a inscribir. Es una vez nada más. Mis queridísimos fiesteros, para los que envían su mensaje, no es de inscribirse todos los días. Con una vez que usted lo haya hecho, suficiente para que ya esté participando en el sorteo. Dicho esto, nos vamos a ver qué dicen. Otro también. Y lo peor es que no mandaron ni los datos bien. Esto que dice... Buenos días. Si me negaron una visa, ¿cuánto tiempo tengo que esperar para volver a aplicar?
1: A los 6 meses.
0: 6 meses, sí. Ok, perfecto. A los 6 meses volvemos a intentarlo, ¿verdad, Margarita?
1: Así es.
0: Vamos a ver qué más tenemos a través del 7699-0121. Dice, quiero participar ahorita. Amigos, solamente déjenme terminar y con mucho gusto yo lo sigo inscribiendo. Pero vamos a terminar primero asesoría migratoria y después seguimos con las inscripciones con el mayor de los gustos. Vamos a ver qué nos dicen por este lado. Hola.
2: Buenos días.
1: Buenos días.
2: Dice que mi esposo es ciudadano americano y él pues me metió los documentos en febrero del año pasado. Hasta el día de hoy pues no hemos recibido ninguna respuesta. Quisiera saber cómo podemos hacer ahí y si me pueden regalar el número del abogado.
1: Con gusto, claro que le podemos ayudar. Cuando él sometió la aplicación, le tuvo que haber llegado una notificación de recibido. Con esa notificación de recibido se puede hacer una consulta pública para ver qué ha estado el caso detenido. La petición se puede tardar de 12 a 18 meses. Dice que en febrero del año pasado la sometieron, o sea que en febrero tuvo un año. Digamos que está dentro del tiempo aceptable, pero si usted tiene ese documento de que recibieron la petición y cobraron el dinero, con eso podemos hacer la consulta pública. Con gusto les vamos a dar el número. Pueden escribirlo al 71-93-5632, que es el WhatsApp de la oficina.
0: Ok, perfecto. Margarita, tenemos pocos minutos, así es que aprovechenlos para que hagan sus consultas con Margarita Giralde Trejo a través del 76-99-01-21 o a través de las llamadas telefónicas que también están a su completa disposición, el 22-24-6180. Como siempre, la invitación para que usted pueda llamar. Hagan sus consultas con Margarita Giralde Trejo a través del 76-99-01-21 o a través de las llamadas telefónicas que también están a su completa disposición, el 22-24-6180.

0: Nos vamos por este lado. Buenos días.
1: Hola, buenos días.
0: Mire, buenos días.
1: Fíjense de que yo, hace que antes de la pandemia estábamos por ir a una asesoría migratoria.
0: Sí.
1: Entonces, mi pregunta es, decía un amigo que él había ido y que lo habían llamado en un mes. No estoy muy seguro si es cierto o no, ¿verdad? Porque estaban dejando bien largas las citas. Ajá.
2: Ahorita las citas están como 4 días, una semana, lo más.
1: Ah, de verdad.
2: Sí, están cercas.
1: Uh-huh. ¿Sabe que si yo voy, digamos, a donde ustedes, a una asesoría, puedo ir el siguiente día a
2: No, como el siguiente día no, porque ahora piden una foto digital.
1: Entonces
2: hay que tomar la foto, digitalizarla y entregarle, o sea, son como 2 visitas.
1: ¿Eso ustedes lo hacen?
2: Eso nosotros hacemos, tomamos la foto, yo la mando a digitalizar, el estudio me la manda y me manda la foto impresa también, porque tiene que llevar la foto impresa, porque ya su foto ya aparece en el formulario.
1: Dice que mi esposa y yo queremos ir a solicitarla, ¿verdad?
2: Ah, ok.
1: Entonces estábamos con esa inquietud, la verdad.
2: Ok, perfecto. Vamos a dar el número y cualquier cosita, pues, nos escribe. ¿Sería para San Salvador o San Miguel?
1: San Salvador.
2: San Salvador. Ya voy a dar el número de WhatsApp para que ahí nos escriba cuando ya quieran ir con nosotros.
1: Ah, vaya. Muy bien, licenciada.
0: Bueno, cuídense mucho. Gracias por estar pendiente. Y bueno, ahí está. Las llamadas telefónicas, súper fácil para que usted haga sus consultas, 22-24-6180. Tenemos un par de minutitos, de segunditos por acá para atender sus llamadas, 22-24-6180 y 7699-0121 para WhatsApp, notas de voz y mensajes de texto, Margarita.
2: Bueno, en lo que nos llama, sí. Vamos a dar los números de San Salvador, el WhatsApp,
0: ¿sí?
2: 71-93-56-32. En San Miguel, martes y miércoles, al 26-46-03-47. Ahí tenemos una llamada.
0: Ok, ahorita. Hola, buenos días.
3: Muy buenos días.
2: Buenos días.
3: De Santa Ana le hablo.
2: Con gusto, díganos.
3: Y este de que quería hacer una pregunta, usted lo podría asesorar. Luego me da su número telefónico para visitarlos. Pero la pregunta es la siguiente.
2: Diga.
3: Y es de que mi esposa y yo tenemos visa. Ella ya la renovó una vez, yo estoy por renovarla nuevamente hoy a finales de este año.
2: Ah, ok.
3: Entonces, mis hijos no tienen, pero yo quisiera saber, después de renovar la visa, si primero Dios me la dan a mi esposa ya la dieron, ¿qué posibilidades o qué oportunidades tenemos para poder nosotros, nos han dicho que yo puedo solicitar la residencia?
2: No. La residencia solo se puede obtener por matrimonio o por petición de padres, ciudadanos.
3: Entiendo.
2: Uh-huh. O por petición laboral, por trabajo.
3: Entiendo. De lo contrario, aunque esté renovando...
2: Es que la visa, la que ustedes tienen, es una visa de turista.
3: Correcto.
2: Por medio de esa visa usted no puede obtener una residencia.
3: Ah, entiendo.
2: Porque es una visa no inmigrante.
3: Ya entiendo. O sea, entonces, bueno, tal vez fuera de al aire me regala el número telefónico de sus vecinos en San Salvador.
2: Ya lo vamos a dar al aire, con gusto.
3: Muy amable, bueno,
0: gracias.
2: Bueno, nos puede contactar de lunes a viernes enviando un WhatsApp al 71-93-56-32 o al 25-33-10-45. En San Miguel, martes y miércoles al 26-46-03-47. En redes sociales nos encuentran Facebook, Instagram y TikTok como MG Servicios Migratorios.
0: Excelente, Margarita, gracias por haber estado con nosotros. Ya son las 10 de la mañana. Gracias a todos ustedes por haber estado en sintonía nuestra. Vamos a ir finalizando ya el programa porque no tenemos tiempo, pero vamos a leer un mensajito. El último de este turno dice, ¿me puede decir la categoría F4? ¿Por qué fecha está? Dice, con esta pregunta vamos a finalizar el programa de hoy, Margarita.

0: Así es, 15 de septiembre de 2008.
1: 15 de septiembre de 2008.
0: Sí.
1: Perfecto. Gracias, Margarita, por haber estado nuevamente con nosotros. Si Dios lo permite, el próximo lunes le esperamos nuevamente.
0: Primero Dios. Bendiciones a todos.
1: Muchísimas gracias. Busquen también asesoría migratoria de Margarita en las redes sociales. ¿Cómo aparece Margarita para que estén pendientes?
0: En TikTok, Instagram y Facebook como MG Servicios Migratorios, okay, o MG News, que ahí están todas las noticias que damos a través de la radio.
1: Excelente. Bueno, ahora sí nos vamos a la pausa comercial y seguimos con nuestra programación regular. Gracias a nuestros patrocinadores, hasta acá llegamos con asesoría migratoria de este lunes, 11 de mayo.
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0: 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El estadio de New Jersey, donde se jugará la final del 2026, tiene una curiosidad. Es de los pocos estadios que albergará la final sin tener una pista de atletismo, lo que pone a la gente encima de los jugadores. Esa presión extra puede ser el factor que decida quién levanta la copa. La cercanía del público será tan intensa que los jugadores podrán escuchar hasta los suspiros de la grada. Cuidado con lo que gritas, porque en New Jersey y los jugadores te van a oír clarito. Nos escuchamos en la próxima.
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1: Y nosotros seguimos con más música. Muy buenos días, unas 10 de la mañana, 27 minutos, 10:27. Seguimos con más en este lunes 11 de mayo. ¿Qué canción le gustaría a usted escuchar? Cuénteme a través del 7699-0121. Con mucho gusto le vamos a complacer en este lunes, donde yo le invito a sonreír, como dice el cantante por acá, el buen cantante iba a decir, pero es que últimamente no sé qué tan bueno, es que yo sé que para gustos colores, pero el mensaje de esta canción es muy bueno, así es que no lo vamos a dejar de aconsejar, ¿verdad? De que a usted le sonría la vida. Bueno, y yo también, todos, a sonreírle a la vida. Así es que aquí les dejo música del señor Daddy Yankee. Usted me dice qué otra canción quiere escuchar en este lunesito, donde espero usted lo esté pasando al máximo en sintonía de Radio Fiesta. 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

0: Hola, Berito. Buenos días. Feliz
1: Buenos
0: inicio de semana.
1: días.
0: Hoy no he escuchado que alguien te diga que te amo, pero yo te sigo amando. Igual que ayer o más que ayer. Ponme la canción, haz lo que quieras conmigo,
1: Haz lo
0: de los
1: que
0: Capaces.
1: quieras conmigo, mi
0: Bendiciones, mija.
1: nena.
0: Cuídate mucho. Te sigo
1: Gracias.
0: amando.
1: Ya son las 10:35.

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0: Ay, Dios mío, ya son las 10 de la mañana, 53 minutos. Escuchamos por acá un audio antes de irme con información de los deportes, porque no puede faltar en este turno, por supuesto. Ya es lunes para usted que recién va encendiendo su radio o va por ahí ingresando al internet a escucharnos a través del www.radiofiesta.com.sb. ¿Quién está por ese lado?
1: Buenos días.
0: Hola.
1: Radio Fiesta, no pueden, por favor, complacerme con la canción La Cinco Yuca y el Perico Preguntón, por favor. Bendiciones y feliz día.
0: Gracias, Toñita. Le voy a colocar una canción, mi niña linda, porque no tengo espacio para tantas. Tengo más peticiones acá. Le voy a colocar esta canción, que de hecho las dos que usted me está pidiendo son de Sábado del Recuerdo, pero me voy a arriesgar, mire, por usted. Vámonos con eso de las 5 de Yuca. 10:54, buenos días.

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2: ¿Cómo que esto fue si todavía no hemos hablado? Por supuesto, bienvenidos a una cápsula más de GanaPlay. Vamos a hablar acerca de los deportes. Esta vez nos vamos a ir con noticias internacionales, señoras y señores. Y es que ayer hubo un buen clásico. Y yo sé que los que son del Barcelona están disfrutando ese gane. Ayer, que fue el clásico, Barcelona disfrutó de las fiestas de celebración del título de la Liga. La conquista del campeonato desató una fiesta en toda la ciudad. Como ya mandan las tradiciones, el Barça, sus jugadores y sus directivos y el barcelonismo celebraron por todo lo alto la consecución del 29º título durante la pasada madrugada. Así es que festejaron, ahí en las redes sociales también se puede ver varios videos. Este festejo que estuvo bastante bueno tendrá su colofón este lunes con la celebración de una rúa por las calles de Barcelona. Como a causa de las obras de remodelación de la Rambla, la famosa fuente de Canaletes, donde se celebrarán o se han celebrado históricamente los títulos del club azulgrana, estaba cerrada y sin acceso. La fiesta popular se trasladó unos metros más allá en medio de la placa Catalunya. En cuanto el árbitro señaló el final de este clásico que fue ayer, donde el Barcelona pues ganó a su eterno rival, el Real Madrid, con 2-0, unos cuantos miles de aficionados ya estaban celebrándolo en el centro de la ciudad, con cánticos, con bengalas y mucho más, con un punto culminante que tuvo lugar cuando dos jugadores del primer equipo, Marc y Alejandro, hicieron acto de presencia. No, hombre, esos videos ustedes están increíbles, llenísimo. Así es que felicidades y saludos para los que son de el Barcelona por ese triunfo.
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0: Señoras y señores, interesados en el tiempo, son las 11 de la mañana, 18 minutos, 11:18. Gracias a nuestros patrocinadores, disfrutamos de un programa más de los licuados de la fiesta. Aquí suenan todos los mix que a usted le encantan. Así es que, si quiere uno en especial, me lo puede solicitar al 76990121 o a través del 22246180. También se acerca la hora del almuerzo. 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
0: Buenos días, 11 de la mañana, 22 minutos. 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

0: Bueno, me tengo que ir a la pausa comercial. Qué buen mix el que estamos escuchando, pero el tiempo apremia, señoras y señores. Ya es momento de irnos con información importante en los comerciales. 11:41, no se olvide, ya se acerca la hora del almuerzo. 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Permítanme una breve pausa, regreso corriendo con más de los buenos mix a través del 104.9. Ya volvemos.
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0: Atentos al tiempo, ya son las 11 de la mañana con 42 minutos, así avanza este lunes corriendo. 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
2: Hola, hola. Me ayuda felicitando hasta Austin, Texas, a mi suegra Maribel Gómez. Y que cumpla muchísimos años más. Y que también su nieto, que es mi hijo, cumple 30 años este día. Que Dios me lo bendiga abundantemente. El nombre de mi hijo es Kevin Alexander Gómez, hasta Lourdes, Nuevo Lourdes. Así que su mamá le desea todas las bendiciones del mundo. Gracias por el saludo.

0: Qué belleza de mix con este de Juan Luis Guerra. Les digo hasta mañana. Gracias por haber escuchado un día más los licuados de la fiesta. 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Mañana volvemos con los mejores mix de 11 a 12 del mediodía.
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0: Y bueno, también tengo que despedir el turno del dúo dinámico. Soy Verónica Rivas. Si usted gusta, me puede seguir en las redes sociales como Verónica Rivas FM. Mañana, si Dios lo permite, también nos escuchamos de 9 de la mañana a 12 del mediodía. Que tengan una excelente tarde en este lunes. Empezamos una semana de labores, de estudios, de muchas actividades que espero que sean buenas, todas las cosas que tengamos que hacer, que nos pasen cosas muy bonitas, así es que a darle con la mejor energía a todo lo que tengamos planeado para esta semana, siempre de la mano de Dios. Así es que feliz provecho y si Dios lo permite, mañana los espero acá por el 104.9 de Radio Fiesta a las 9 de la mañana. Chao, bye.
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Buenas tardes.

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0: Hola, ¿qué tal? ¿Cómo están? Bienvenidos a una nueva edición del Wiri Wiri al aire por Femenina Fiesta. El placer de saludarlos. Ya hay semifinales listas, además ya hay campeón en España. Mucho para platicar, para comentar al respecto. Además, felicidades a Luis Angelfil porque sigue dando pasos importantes. Parece una simplicidad lo que hace, pero para nuestro fútbol es importante lo que va haciendo el equipo pampero, que ahora ha inaugurado un salón de usos múltiples en el Sergio Torres. Eso y más a continuación, junto a Bruno Porcio, a Oscar Guerra, a Diego Tobar, Manu en los controles, en un infernal calor, por lo menos aquí en San Salvador. No me quiero imaginar cómo estará el oriente del país. Diego Tobar, estuvimos en el estadio.
1: Estuvimos en el estadio, sábado. Estuvimos viendo allí el partido entre la Alianza y el Águila, duelo de cuartos de final en el que el equipo emplumado logró su boleto a semifinales. Un partido que dejó en evidencia que el Alianza no está en su mejor momento, tuvo muchas carencias en el partido y la afición lo demostró al irse rápido del partido, incluso antes de que haber terminado. El Águila ahora se enfrentará a un rival muy fuerte, al Luis Ángel Firpo, el actual campeón, y será la primera serie de semifinales, que más adelante hablaremos del horario y la programación.
0: Ya está la programación lista. Oscar Guerra lo sufrió fácil y lo logró al final.
2: Sí, un gusto estar con toda la gente que nos acompaña en el Wiri Wiri al aire. Sí, le tocó sufrir esta vez, se salvó, es la suerte de los grandes, le tocó al FAS. Y a ver si no es este el punto de inflexión que le faltaba también para tomar más confianza de cara a lo que viene y no estar... Bueno, y aprender las lecciones que le dejó esta serie. Creo que es lo más importante para FAS.
0: A mí me alegra, Bruno, que ya vamos a poder ver las cuatro semifinales porque son en días diferentes. No hay horario igual, sino que horario escalonado.
3: Sí, eso es bueno, para que toda la gente pueda disfrutar de sus partidos y nosotros también podamos hacer, obviamente, un mejor trabajo. Saludos a ti, Diego, a los colegas y a toda la gente que nos escucha a través de la Radio Fiesta y Femenina. Lista las semifinales. Están interesantes, hay que desgranar lo que sucedió en estos cuartos de final que puede dejar ciertos datos, cuantitativos y cualitativos que hay que analizar a profundidad.
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0: 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A ver, iniciamos en el Mágico González con el Alianza Águila. El Águila se plantó en el Mágico, le ganó a los Albos, que volvieron a tener un millón de desaciertos, que la barrera se abre en el primer gol, que en el segundo gol dejó el Turcio, que qué buen cierre de torneo ha tenido, qué buena segunda vuelta la de este chico que hizo olvidar a Diego Gregory. Aprovecha una mala entrega de Narciso a Enrico Dueñas. Poco se ha hablado o nada de la posible expulsión, Bruno, de Chiqui Díaz, que saca del partido a Leo Mengíbar por un codazo. Se habló poco al respecto, pero Águila está bien merecido en semifinales, fue superior a Alianza en los dos partidos.
3: Sí, pareciera que, a ver, cuando Alianza sufre cuestiones arbitrales no se habla mucho. Y eso es parte del fanatismo que hay en los medios de comunicación, obviamente, que hay muchos que no soportan a la Alianza, entonces cualquier cosa en contra de ellos están contentos. Definitivamente era roja, directa, se levanta con el codo arriba, impacta directamente sobre la frente de Leo Mengíbar y debió haber sido expulsado el Chiqui, jugó de gratis, va a jugar las semifinales de gratis también. Y nada, los árbitros se equivocan, así como se equivocaron en Santa Ana con ese gol que no le validaron al Club Deportivo FAS, señalando un fuera de juego que no existía. Mientras no tengamos el video para auxiliar a las tripletas, a las cuartetas arbitrales, va a ser muy difícil. Pero para eso estamos nosotros, para hacer señalamientos conforme al reglamento. Independientemente quién nos caiga bien, quién nos caiga mal, hay que ser intelectualmente honesto y hay que señalar las situaciones y las cosas que hacen mal los árbitros en cualquier cancha y en cualquier momento.
0: Bien, Águila, Oscar, que cerró la segunda vuelta a pesar de todos los problemas. Parecía que se complicaba, pero cerró la segunda vuelta y está en semifinales.
2: Sí, aprovechó el mal momento de la Alianza, no solo en lo deportivo, sino en la parte administrativa, si quieres verlo en el término de la salida del entrenador a 2 días del partido. Sí, ya con eso, a un día del partido, básicamente, ya con eso estaba bien marcado la situación de Alianza. Algo pasó que se rompió, o se fue rompiendo a lo largo del torneo, y parte de eso es también los resultados que obtuvieron los aliancistas, pero hizo bien Águila en mostrarse, y también es un llamado de atención para Firpo, que no se va a encontrar un rival sencillo, ni mucho menos. Creo que va a ser una serie muy pareja, y Águila ha tomado confianza, no solo en la parte emocional, sino en la parte deportiva, porque se vio muy bien en los dos partidos. No es una cuestión que fuera solo en la ida o en la vuelta, sino que en los dos dominó a un Alianza que no encontró ninguna de las formas para romper la ventaja que le fue tomando. En la ida tal vez un poco que estuvieron empatados en algún momento, y después ya pues Águila marcó las diferencias. Y en este de vuelta sí creo que Alianza estaba deshecho. No estaba con la mente en el partido, es decir, estaban los problemas que habían sucedido con la salida de Corti, les pesaron demasiado en esta vuelta.
0: Yo destaco de Águila varias cosas, pero entre ellas es que sus centrales levantaron, Tobar Dávila y Ronald Rodríguez. Destaco a Tomás Granito y a Chiqui Díaz en el medio campo, que tienen 7 pulmones, y a Joel Turcios, que ha levantado su nivel y se ha hecho cargo del fútbol de Águila.
1: Sí, primero quizás destacar a Turcios porque hizo gol en los dos partidos.
0: Sí.
1: Y fueron goles muy importantes porque encaminó la victoria, la clasificación. Pero también ese medio campo siempre ha sido bastante el punto fuerte de Águila en todo el torneo. Tanto Chiqui como Granito han levantado el nivel y le han dado puntos al Águila a lo largo de la clausura. Y sí, el Chiqui tuvo que haber sido expulsado, eso es cierto. Pero también es cierto que fue el motor del equipo en este partido y que ayudó mucho al Águila a sacar esta clasificación. Me sorprendió lo de los centrales, pero no sé hasta qué punto sea más sorpresa de los centrales o sea desvirtud del ataque de la Alianza o creación del ataque de la Alianza, porque hasta el segundo tiempo fue que levantó nivel el equipo albo. En todo el primer tiempo llegó muy poco, pero muy poco, apenas un disparo de Andrés Bello.
0: Sí.
1: Pero de ahí no recuerdo otra acción tan peligrosa en el primer tiempo. En el segundo tiempo sí fue mejor, pero no fue suficiente y el Águila logró clasificar a la semifinal.
0: Sí, es que Alianza no quería saber nada. Alianza tiraba la pelota a Gustavo Sousa, a ver qué podía hacer Sousa contra Dávila y Ronald Rodríguez, y la segunda línea Alianza llegaba, o la segunda fila Alianza llegaba tardísimo. Enrico Dueñas parece que va a ser otro más de los intermitentes del fútbol salvadoreño, lastimosamente, Bruno.
3: Lastimosamente sí, aunque hay que entender un poco el ambiente que se vivió en Alianza, que no es un buen ambiente para ningún jugador, creo yo, no fue así. Máxime para alguien que viene con costumbres de otros países, que ha vivido en otro lado y que no conoce probablemente ese tipo de situaciones en las internas de los equipos. Ayer muchos decían el derbi de los quitatécnicos, ¿no? Pero parece que uno está más acostumbrado, le cambian el técnico y aparentemente eso es lo que ellos quieren y empiezan a jugar nuevamente. Uh-huh. Aparece el capitán que quería ser capitán, probablemente, no sé. ¿Verdad? Pero Águila como que está más acostumbrado a esta situación, Alianza no. A mí lo de Alianza me genera mucha duda lo sucedido ayer en la conferencia de prensa. A ver, parece ser que mandaron a los jugadores cuando... Y lo que yo interpreto es, bueno, ustedes causaron esto, ahora den la cara a ustedes. Esa es mi interpretación. Uh-huh. Pero me parece que como institución fallaron porque había un entrenador. ¿Por qué no apareció el entrenador en la conferencia de prensa? El señor Espíndola. ¿Qué hace en Alianza el señor Espíndola? ¿Qué es?
0: ¿Gerente? No es director deportivo. De hecho, Alianza, yo me di cuenta recién el viernes que tiene un director deportivo argentino nuevo. No recuerdo su nombre. Espíndola es una especie de gerente deportivo.
3: Bueno.
0: Consigue bueno. cancha, ve lo de tema de entrenos.
3: Ah, bueno, entonces no sé, si no hay, no hay un vocero, es muy curioso que Alianza, ex campeón nacional, subcampeón nacional, termina como terminó la temporada, muy mal, porque hasta vimos al portero queriéndose liar a golpes con algunos aficionados que le gritaban cosas en el túnel. Mandar a cuatro jugadores a la conferencia de prensa.
0: Eran los capitanes, los cuatro capitanes de Alianza.
3: Diego, no pueden ser los, no sé, los Avengers. No,
1: es que, o sea, no está mal que hayan ido los cuatro, pero sí está mal la ausencia de un técnico. Ese es el
3: está
1: detalle.
3: Mal la ausencia de una figura importante de un equipo que se hace llamar non plus ultra en El Salvador, que siempre hemos hablado en estos micrófonos y otras personas en otros micrófonos, que es un equipo que, digamos, se acerca a la administración que deberían de tener los equipos nacionales. Y mandan a cuatro jugadores, a uno que no jugó toda la temporada, a dar un discurso. Me parece que Alianza se vio muy mal. Me parece que Alianza, entiendo que probablemente la figura del señor Cibrián no era la idónea en ese momento para no desgastarse, para que su imagen, porque ya había aparecido con Corti, pero tiene que haber alguien intermediario ahí que fuera a sentarse con los jugadores y no dejarlos solos. A mí lo que me transmitió eso es, bueno, ustedes hicieron el, no voy a decir la palabra, ahora vayan ustedes a dar la cara a la gente, porque ustedes armaron todo este relajo. Uh-huh. Eso me da la impresión a mí, y creo que Alianza no se puede permitir eso.
0: Oscar.
2: Sí, empezando desde que un día antes se va el técnico, sí, ya desde ahí es que, porque podías, hay un montón de maneras de ocultar o de, por lo menos de dosificar el impacto, porque obviamente vas, es lo que pasó, salvando las distancias y poniendo como ejemplo la pelea en el vestuario del Real Madrid. Obviamente ahí trascendió y todo, y ven el resultado. Viste un equipo también en el Clásico ayer que fue muy parecido en la situación. Entonces, la forma de manejar todas estas situaciones creo que todavía le cuesta a nuestros equipos y poder, y más en estas instancias, pues, o sea, que el problema no es que se vaya el técnico, porque se van aquí a cada rato. El problema es que se va un día antes del partido de vuelta buscando tu clasificación a semifinal del torneo. Después, claro. después que el mismo señor había reiterado dos veces que él se iba a ir siendo campeón.
3: Y no venía de un 4-0 de San Miguel.
2: Sí,
3: ¿no? O sea,
2: venía de un
3: 2-1, o sea, estaba abierta.
2: Y vas a casa. O sea, ibas a jugar de local, necesitando ganar por un gol para forzar penaltis. Un equipo que sabemos que por plantel, para cualquiera de los otros 11 aquí, tiene para competirle, y eso nunca lo dudamos. Entonces, obviamente, llegó una situación, no sé qué tan insostenible fue, bueno, tanto para que se fuera el técnico un día antes del partido. Y eso, ya a partir de ahí, ya sabías que no iba, las cosas no iban a estar bien.
0: Sí, digo, aparte, el no tener la presencia de nadie del cuerpo técnico fue raro, ¿no?, en la conferencia.
1: Sí, es una falta de autoridad, digamos, porque si bien los capitanes pueden ser el ejemplo y todo, al final solo habló uno de los cuatro capitanes. Faltaba un líder, un jefe. Y creo que también se debe a la ausencia de Corti, porque el que llegara el auxiliar a una conferencia de prensa iba a ser raro, porque toda la carga le iba a caer a él, pero al final esa ausencia se deriva por el mismo comportamiento de los jugadores. Es decir, ellos mismos causaron todo eso, pero también tuvo que haber habido alguien, alguna figura con mayor autoridad en esa conferencia de prensa para dar ese respaldo a la institución. No tal vez al momento del equipo, pero sí a la institución por la magnitud de la institución que es. Porque es uno de los equipos que se supone que es de los grandes del país, entonces tienen que darse más a proteger o respetar, digamos, esa integridad del equipo.
0: A ver, así como yo pensé que íbamos a ver una Alianza diferente por la sacudida del vestuario, también hay que recordar que a principio de año, cuando aquí estuvo sentado el presidente de Alianza, el señor Gonzalo Cibrián, que nos decía que esta plantilla iba a ser mucho planía, iba a ser mucho más cara que la pasada, y que iba a ser mejor que la temporada pasada, y que yo le refutaba y que yo le decía que para mí Alianza se había debilitado, al final parece que se demostró que la planificación de Alianza no fue la mejor durante para el campeonato, porque ahora para meterse a la Copa Centroamericana depende de que Firpo o FAS sean campeones.
2: Puede que fuera buena la planificación.
0: No, espera, que sea buena.
2: Déjame terminar. Puede que sea buena, porque vos planificás. que lo ejecutás o cómo te salen las cosas es diferente.
1: No, creo. Entonces, es que desde el momento en que no está Mario González, un suplente adecuado para Mario González y tampoco un suplente para Henry Romero, que ya sabías que iba a estar afuera, creo que desde ese momento sabes que la planificación no fue buena.
0: Y tenés tres volantes por derecho, solo tenés uno por izquierda, y tenés a dos laterales derecho y solo uno por izquierda, no.
2: Por eso,
0: no es buena planificación. Un solo delantero tenés.
2: Vos planificás de acuerdo a lo que tenés, y eso es lo que tenía. O sea, la planificación puede ser lo mejor que puedas tener.
1: No planificó para tener, no planificó dentro de lo que tenía, porque incorporó muchas piezas también. Sí, o sea, planificó para tener. La planificación va desde antes, pensando quién va a entrar y quién no.
2: Claro, pero acuérdate cómo se le dieron las cosas. O sea, yo no estoy justificando en lo absoluto, porque vos podés hacer un plan y con lo que tenés y lo platicás, porque aquí viene y puede que en tu mente sea lo correcto. Obviamente la ejecución falló, y falló algo más, porque no es porque no planificaste, y ahí el técnico tampoco puede excusarse en que él no tuvo voz ni voto. Entonces, pero algo pasó ahí adentro que terminó por romper cualquier. Incluso vos podías haber tenido a los cinco mejores jugadores del Salvador, pero si ahí adentro pasaba lo que pasó.
0: Pero si vos tenés a los cinco mejores jugadores y sabés que si no anda Gustavo Sousa, podés sacarlo y podés meter a Emerson Mauricio.
2: Estamos hablando de temas puramente deportivos.
0: Y vos sabés que podés sacar.
2: De planteamiento, y sabemos que lo que pasó ahí no fue una cuestión de que no tuvieras un delantero o que el delantero que tuvieras no metiera goles. Fue otra cosa, que puedes tener al mejor plantel del mundo. Pero lo que pasó ahí adentro es una cosa totalmente aparte de lo que hayas visto, o si tenías dos laterales o dos centrales.
0: Bueno, para mí la planificación de Alianza fue totalmente deficiente, y prueba de ello es que se queda en cuarto de final en el peor torneo que yo le he visto a Alianza en los últimos 10 años fácilmente.
2: Pero porque pasó algo más ahí.
0: Pasó algo más por lo mismo, porque no hubo planificación y los resultados te van orillando justamente.
2: ¿Y quién llevó la batuta para romperlo? Dentro del camerino, fue cuestión de jugadores que se molestaron con el técnico porque había aceptado.
0: Es un poco de todo. A ver, los jugadores no son ningunos santos, pero claramente en un conflicto hay dos partes. Es decir,
2: sí, por eso te digo.
0: No, porque he escuchado, pero he leído mucho, sobre todo a Rodro, que le mando un abrazo, que los jugadores sí, pero en un conflicto siempre hay dos. No puede, y claramente es más fácil sacar a uno que sacar a 23, pero en un conflicto siempre hay dos jugadores. Tenemos que hacer pausa, regresamos para hablar también del Deportivo FAS, del Tigre, pero eso será después de unos pequeños anuncios.
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0: Continuamos en el Wiri Wiri al aire. Feliz provecho, se almuerza a esta hora. Por femenina fiesta, para los que nos van escuchando en el tráfico, deseando que les sirva el aire acondicionado. Si no, qué complicado lo tendrá. Escucho un ruido, pero no sé si es afuera o es acá. 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
1: afuera
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0: 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A ver, hablemos del Facito. Qué manera de sufrir, de verdad. Qué manera de sufrir para el Deportivo FAS. Parecía que los fantasmas de, y no Dustin, sino que los fantasmas de lo que sucedió la temporada anterior volvían al Oscar Alberto Quiteño. Que no se estaba jugando el primero contra octavo en estos cuartos de final, y que si Alison Ferreira y Herbert Sosa hubiesen estado atinados a la hora de patear penales, Oscar Guerra, ahora los llantos y las lágrimas estarían inundando todo Santa Ana.
1: Así es, platicábamos ayer con Samuel Martel, ya por la noche después de la jornada, que es un caso de estos, como decimos nosotros, cuando ya te conviene, ya aunque te quites. Ya el FAS está, así como lo ha reiterado aquí el doctor Porcio, ha contado con fortuna también, y eso es muy válido para llegar hasta donde te lleve el destino. Y en este caso creo que FAS obviamente tuvo ese susto. Difícilmente, perdón, un equipo nuestro va a ser campeón dominante y arrasando, porque se dan este tipo de cosas por la liga que tenemos, pero ya superó. Ya pasó el trauma y creo que el rival que le viene también va a ser muy complicado, pero tiene FAS después de lo mostrado para salir adelante. Obviamente creo que no va a ser tan dramático en la próxima serie. Sí, complicada, pero no creo que llegue a tener el drama que tuvo contra Cacahuatí, que fue emocionante y muy interesante para los aficionados que le van al FAS y los que no le van al FAS.
0: Yo le voy a contar algo. Había quienes tenían, escuchando el radio y viendo por el teléfono, los penales en el Estadio Mágico González, ¿verdad, Tobar?
4: Sí, la afición de la Alianza ya se habían resignado a ver el partido que tenían enfrente y estaban viendo el de FAS y celebraban los fallos de FAS, los goles de Cacahuatique, pero al final no celebraron ni una cosa ni la otra porque por estar pendiente de dos cosas, al final pues se le fue el tiempo ahí.
1: Y en las dos.
4: Ni en las dos.
1: Y en las dos le fue mal.
0: A ver, bien expulsado Dustin Corea, que complica a FAS, Bruno, y FAS lo volvió a sufrir. Es decir, no fue la diferencia del primero contra el octavo.
2: No, definitivamente. Yo pensaba que iba a ser sencilla esta clasificación de FAS a semifinales y nada que ver. Es más, el equipo se vio muy, muy contraído, poco suelto, no sé si le pesaba lo psicológico de lo ocurrido la temporada anterior, que fueron eliminados por este mismo rival en condiciones similares, solo que en esa situación eran segundo contra séptimo, pero es un equipo que hay que entender si esto le sirvió para destrabarse de complejos o para hacerse más situaciones de temor, porque se dieron cuenta que al final todo lo que han hecho durante la temporada, una gran cantidad de goles, la mejor defensa, etcétera, etcétera, etcétera, recibieron dos goles en dos partidos, anotaron dos goles, pero uno fue un autogol, o sea, FAS no se ha visto bien, y o cambia el switch o puede pasar algo trágico en semifinales contra Municipal Limeño, de un viejo lobo de mar como Jorge Humberto Rodríguez, que se las puede y las conoce de todas, y puede complicarle mucho la existencia a FAS, que ya se creía en la final. Es más, todavía ya los colocan en la final. Yo estaba escuchando entrevistas post partido y ya los colocan en la final. No sé por qué, no entiendo. Porque todos los partidos hay que jugarlos y me parece que el equipo no se vio bien, y ya sin Dustin, sin Bonilla, no sé si recuperan a Bonilla, El equipo no se está viendo fluido como se veía en la temporada.
1: Y creo, perdón por la interrupción, viene desde el partido contra el Águila, allá en el Barraza, ese 3-0, porque el Águila fue y lo presionó. La diferencia, y Cacahuatique hizo lo mismo, la diferencia es que Águila fue mucho más efectivo por su plantel, y quizá por su planteamiento en ese partido, y le metió los tres goles. En este caso, en estos dos, Cacahuatique lo jugó igual. Lo que le faltó fue un poquito más de voluntad de ir al frente, creo yo, porque a veces por mantener el orden, ese defensivo no tomó demasiado riesgos. No sé si arriesgándose un poquito más el Cacahuatique le hubiera hecho mucho más daño, incluso en la ida, en el partido que jugaron aquí, porque Faz le regaló todavía en el segundo tiempo el mediocampo, que sacó a sus dos contenciones. Pero se mantuvo ordenado el Cacahuatique, creo que tratando de llegar hasta donde llegó. Si hubiera arriesgado un poquito más, y Limeño creo que ha tomado apuntes, estoy seguro que ha tomado apuntes de lo que vio en estos dos partidos.
2: Se sabe que a Faz le tenés que dejar anotar goles en los primeros 15 minutos del primer tiempo. Y si le permitís eso, te metes en problemas, porque esa ha sido su estrategia y eso es lo que le ha salido a lo largo de muchísimos partidos a lo largo de la temporada regular. Y ahí eso es lo que sucedió. Y yo creo que Jorge Humberto Rodríguez ha tomado apuntes, y el equipo también. Esperemos que no cometan errores como expulsiones, etcétera, etcétera. Y le pueden plantar cara al Faz.
0: A ver, está claro que Faz le pesó la expulsión de Dustin Corea, bien expulsado, porque separan el jugador. Y yo entiendo también que los aficionados santanecos se quejen de, porque para mí no es fuera de lugar en la de Edgar Medrano, está bien habilitado. Pero tampoco, a ver, seamos congruentes, también Maciel no debía haber jugado este partido, porque tuvo que haber sido expulsado en el Cusca. No solo se equivocan en contra de Faz, también se equivocan a favor del Deportivo Faz, y son errores que pasan factura. Vamos a ver si estos árbitros... ¿Quién fue el árbitro en Santa Ana, se acuerdan? Porque si estos árbitros, por ejemplo, si Germán Stanley, que se comió el codazo de Marcelo Díaz, y el árbitro de Santa Ana, que para mí... no es tema de él, sino del asistente en el gol del Medrano, los vemos en semifinales y en una posible final. Le mando un abrazo, un saludo.
4: Jaime Herrera fue el árbitro.
0: Jaime Herrera, bueno, pero para mí Jaime Herrera se dejó ir por
2: fue confiar línea, en su asistente.
0: Sí, el asistente, sí.
2: Y es bien difícil detectar ese tipo de cosas, incluso a niveles internacionales. Necesitas la ayuda del video.
0: Muy finita.
2: Pasa muy rápido.
0: Muy rápido, aparte.
2: Y ves que va corriendo en línea ahí, entonces es bien difícil tener esa concentración, pues.
0: Mira, le mando un abrazote, un saludo al licenciado Guillermo Hernández, que va de Cajutla, Sonsonate, dice que nos va escuchando, y también a Maximus, Max Villalta, que está ahí pendiente del Wiri Wiri al aire. ¿Será Diego Tobar Faz contra el Oriente? Tres equipos de Oriente ante el Deportivo Faz. El dominio de Oriente, el dominio del calor del Salvador.
4: Sí, ya es definitivo que va a haber un rival de Oriente en la otra llave, independientemente de quién pase, ya sea Firpo Águila, va a haber un representante de Oriente mínimo en la final. Pero el duelo que se debe enfocar Faz es su rival pendiente en estos momentos, el Limeño. Porque el Limeño puede dar esa gran sorpresa, porque el Zarco Rodrigo tiene experiencia, porque tiene jugadores con experiencia en estas instancias.
0: ¿Para vos sería sorpresa si pasa el Limeño?
4: Se podría decir sorpresa en el sentido que el primer lugar fue Faz y que dominó y que solo perdió un partido. Pero más allá de eso, el término sorpresa se queda hasta ahí, porque Zarco Rodríguez ha trabajado este equipo, lo hemos visto en todo el torneo, si bien ha tenido algunos partidos en los que no ha logrado ganar, como en Antecasa contra Hércules, ha tenido otros partidos en los que ha dominado totalmente ha dominado su juego y estuvo a punto de terminar tercero. En la última fecha perdió, pero en todo el transcurso del torneo tuvo pasajes bastante, más allá de aceptables, sino que correctos, y ahora pues es un serio candidato para el título. Yo creo que el Limeño hay que dejarlo trabajar en estas dos series. Creo que puede llevar el partido al quiteño a, tal vez, no a penales, pero sí creo que sí podría forzar un, un, un buen resultado para el equipo de Santa Rosa de Lima.
0: Por cierto, bueno, Firpo, ya sabemos que lo que sucedió le costó el Metapán y lo vemos, lo pareciera que lo vemos así como, ah, no pasa nada porque es Firpo, pero ojito Firpo, que le costó el Isidro Metapán, que parecía que era uno de los rivales más flojos de
4: pero los es que el Isidro Metapán le costó todo el torneo y sí. Ahora pues le sacó la victoria allá en Metapán y un empate acá, ha mejorado Firpo también. Firpo, o sea, el Metapán puede ser un equipo irregular,
0: muy raro,
4: pero les tenía la medida Firpo. Y ahora pues le logró sacar Firpo de esa serie. Le costó, pero también en virtud de Firpo esa mejora.
0: Y en las delicias, al Inter San Germán no le alcanzó ante el Municipal Limeño.
1: Le puso emoción ya al final. Ese partido se puso bueno en los últimos 20 minutos con el gol de Firpo que parecía ya...
0: No, gol de Limeño.
1: Perdón, de Limeño que parecía ya... definir todo, pero vienen dos goles y estuvo cerca de meter el tercero y forzar los penales, así que interesante, pero bien Limeño con eso. Y una de las cosas rapidito que me llamó la atención ayer por cómo planteó el partido el Zarco, porque fíjate que sus tres delanteros o sus tres hombres de referencia de ataque los dejó en el banco y entraron de suplente. Wilma Torres, que es alguien que mueve y también ataca, Fermán y Argueta.
0: Pero estaba Correa.
1: Pero me refiero a que tiene esas opciones.
0: Sí,
1: todavía.
0: Claro, tiene esas posibilidades en el banquillo. Bueno, Marvin Ramos también ingresó como recambio. Ya está definida para que lo ponga en su agenda cómo se disputarán las semifinales, las de ida. El miércoles a las 3:30 en el Juan Francisco Barraza, el Deportivo Águila ante Luis Ángel Firpo. Ese será el miércoles a las 3:30. El jueves a las 7:30 de la noche en el Ramón Flores Berríos Municipal Limeño ante el Deportivo FAS. El sábado se juega la vuelta en el Sergio Torres a las 7 de la noche. Y el domingo a las 7 de la noche, bonito, me gusta. 7 de la noche, FAS Municipal Limeño en el Estadio Oscar Alberto Quiteño. Así que así están definidas ya las semifinales, todo listo para conocer a los finalistas, quienes serán en esta próxima semana. Por cierto, Alianza acaba de por medio de un comunicado oficial, informar la conformación, la reestructuración de su junta directiva, donde el vicepresidente ahora es Adolfo Salume Jr., el presidente sigue siendo Gonzalo Cibrián. Eso en noticias de último momento de los albos de la Alianza. Hacemos pausa, nos queda un bloque exclusivo por Tigo Sports. ¿Y vas a decir algo?
2: Sí, Bruno, fíjate que hoy haciendo mis ejercicios matutinos me encontré unos pasaportes tirados. Entonces, el señor Alfredo Adolfo Romero Díaz, yo tengo sus dos pasaportes. Wow. Si alguien lo conoce, le puede informar. Aparentemente, revisé los documentos para ver si había algún teléfono o algo para llamarlo. Pero no había nada, así que si alguien lo conoce, le puede pasar el dato ahí, que yo le tengo los pasaportes, y si se comunican conmigo por vía de redes sociales, con gusto podemos coordinar la devolución de ellos. Yo creo que trabaja en el órgano judicial, por ahí estuve viendo. Así que el señor Alfredo Adolfo Romero Díaz, oriundo de Aguachapán.
0: Bueno, ahí está un servicio social, pero si usted lo conoce, dígale que por acá tienen sus pasaportes. Pausa, volvemos.
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por la sombrita. Así nos vamos. Algo achicopalados por el resultado. Pero mañana hay revancha en el Wiri Wiri al aire. Una producción de Femenina, Fiesta, Tigo Sports y El Gráfico. ¡Salud!

La palabra de Dios nos dice hoy, Salmos 143:10. Enséñame a hacer tu voluntad, porque tú eres mi Dios. Tu buen espíritu me guíe a tierra firme.

0: Buenas tardes, gracias por acompañarnos en Cadena Asder, iniciando la semana. Hola, Claudita.
1: ¿Qué tal? Buenas tardes para todos. ¿Cómo están? Hoy es 11 de mayo. Esperamos que todas las madrecitas sigan celebrando su día, ya que no solo merecen una fecha, sino todos los días del año.
0: El calendario nos indica que dentro de 31 días, fíjate, estamos a un mes de iniciar el Mundial de Fútbol 2026. Y en el mundo de la música, en una fecha como hoy, pero del año 1981, fallece el famosísimo Bob Marley, quien era un cantante, un guitarrista y un compositor jamaiquino que llevó el reggae a todo el mundo.
1: Con esto iniciamos Cadena Asder.
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0: Cada 15 de mayo se celebra el Día Internacional de las Familias con el fin de destacar el papel que este grupo del hogar tiene en la educación y la formación de los hijos desde la primera infancia. La celebración pretende impulsar medidas adecuadas para ayudar a cada uno de sus miembros a asegurar el bienestar y la dignidad. En este día debemos aprovechar para demostrar apoyo a cada uno de los miembros del grupo. Naciones Unidas nos pide destacar la importancia de los miembros de la familia que se dedican al cuidado de los otros. Sean padres, abuelos, hermanos o tíos, debemos impulsar las buenas prácticas dirigidas a ajustar la vida familiar y laboral e impulsar el papel de los padres como educadores y cuidadores. También son valiosas las buenas prácticas del sector privado que dan apoyo a madres y padres trabajadores, así como a los jóvenes y las personas mayores en sus lugares de trabajo. Debemos estar conscientes de que la familia es el lugar donde se forman los valores que nos hacen crecer y vivir de forma más humana en convivencia con los demás. La Asociación Salvadoreña de Radiodifusores ASDER felicita a todos sus oyentes en esta fecha que refleja la importancia que la comunidad internacional le confiere a la familia como unidad básica de todos los países. Feliz Día de la Familia para todos. 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
0: Vamos con nuestra pregunta de hoy, iniciando la semana. Claudita, cuéntanos.
1: ¿Cuál es el país más pequeñito de Sudamérica?
0: Le vamos a dar tres opciones. Opción A, Bolivia. Opción B, Ecuador. O puede ser la opción C, Surinam.
1: ¿Cuál crees?
0: La C.
1: Surinam. Uh-huh. Muy bien. Vamos a descubrir la respuesta antes de finalizar Cadena ASDER.
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0: Amigos, en nuestra sección Detrás del Hit, seguimos con el gran artista mexicano Marco Antonio Solís.
1: Le cuento una de las canciones más emblemáticas, Tu Cárcel. Lo curioso es que esta canción no fue pensada inicialmente como un gran éxito.
0: Así es, la letra habla de liberación emocional, pero también de dolor profundo, algo que se convirtió en sello del estilo de Solís.
1: Muchos fans no saben que esta canción fue reinterpretada por varios artistas en distintos países, lo que ayudó a expandir la fama del tema más allá de México.
0: Otra curiosidad es que su estructura musical es sencilla, pero su fuerza está en la interpretación emocional, algo que Marco Antonio Solís domina como pocos.
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7: Estimados amigos, el cuidado de nuestras mascotas no solo implica estar pendiente de su alimentación, agua y vacunas.
8: Claro que no. Y en nuestra sección dedicada a este tema, nuestra colaboradora de la Escuela Salvadoreña de Locución, ESAL, Isabel Araujo, nos habla de uno de los aspectos que a veces pasamos desapercibido. Bienvenida, Isabel, cuéntanos de qué se trata.
9: Hola, muchas gracias. A veces los gestos más pequeños de amor pasan desapercibidos, pero pueden marcar una gran diferencia en la vida de nuestras mascotas. Como ese momento en el que te acercas a ella, la miras y decides cuidar algo más que su comida o sus paseos, su sonrisa. Porque sí, así como tú, tu mascota también necesita cepillarse los dientes. El mal aliento no es normal. Puede ser una señal de acumulación de sarro, bacterias o incluso problemas de salud más serios. Por eso, el cepillado dental no es un lujo. Es una forma de cuidarla todos los días. ¿Y cómo hacerlo sin que sea un momento incómodo? Empieza poco a poco, con paciencia. Permite que se familiarice contigo, con el cepillo y con una pasta especial para mascotas. Nunca uses pasta de humanos. Haz movimientos suaves, con cariño, especialmente por fuera de sus dientes. No se trata de forzar, sino de crear un hábito. Puedes acompañarlo con premios, juguetes dentales o pequeños refuerzos positivos que hagan del momento algo agradable. Con constancia, 2 o 3 veces por semana, estarás previniendo enfermedades y mejorando su calidad de vida. Porque una mascota sana también es una mascota feliz. Y cuidar su sonrisa es otra forma de decirle cuánto la amas. Muchas gracias, Claudia y Francisco. Nos escuchamos en la próxima.
7: Bueno, mi querida Isabel, muchísimas gracias. Vamos a estar pendientes de tus próximas entregas.
8: ¿Y usted?
9: Previniendo enfermedades y mejorando su calidad de vida. Porque una mascota sana también es una mascota feliz. Y cuidar su sonrisa es otra forma de decirle cuánto la amas. Muchas gracias, Claudia y Francisco. Nos escuchamos.

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1: Hoy es el día que vamos a dar a conocer la ganadora o el ganador de esos $100 de... Pues que usted nos diga qué artista, ya sea solista, agrupación o orquesta, interpreta este homenaje a la Orquesta de los Hermanos Flores. 7699-0121, ahí nos puede enviar su nota de voz o nos puede enviar, o nos puede escribir su nombre completo diciéndonos qué, según usted, considera que es artista. El artista que interpreta este homenaje a la Orquesta de los Hermanos Flores. Por supuesto, no olvide, es su número de contacto, importantísimo. Todavía la tarde, parte de la tarde tiene oportunidad de

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1: Feliz y bendecida semana, amigos y amigas. ¿Qué tal, cómo están? Espero que bien en este lunes 11 de mayo. Deseando que todo lo que se proyecte para esta semana le salga al 1000%. Son mis mejores deseos para toda la gran familia y audiencia hermosa de Radio Fiesta 104.9 en El Salvador y a través de fiesta.com.sb alrededor del mundo. Vamos a iniciar una semana y qué mejor hacerlo que escuchando éxito tras éxito grupero en la fiesta grupera de Radio Fiesta, Música para Planchar. 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Y para iniciar el programa lo hacemos complaciendo. Desde Soyapango me pedían: por favor, Huguito, comience con música de Conjunto Primavera. Con gusto, así iniciamos el programa de hoy.

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0: Uno de los programas con más sentimiento, sin duda alguna, es Música para Planchar, el programa que le acompaña, que usted disfruta de lunes a viernes de 2 a 3 de la tarde aquí en Radio Fiesta y que llega a usted por una fina cortesía de Nerven, Tropigas Samaritana. Vamos a nuestro WhatsApp fiestero para saludar a nuestra audiencia hermosa que siempre está pendiente de este programa y a esta hora. Saludos a Dolores hasta San Luis Talpa, fiel oyente de este programa, y nos pedía música de Joan Sebastián. La incluíamos en este primer bloque. Saludos a Zuleima, que ya se reporta desde Canadá solicitándonos música de Los Yonix. Con gusto, próximo bloque viene su canción favorita. Por acá nos saluda también nuestra buena amiga Yoli Monterroso en Soyapango. Ahí la complacíamos con música de Conjunto Primavera. Gracias por estar con nosotros. Por acá me piden algo de Pepe Aguilar desde Santa Ana. Con gusto, amigos. Saludos hasta Carolina del Norte. Douglas Osorio dice presente ya disfrutando la planchada. Como lo hacen nuestros buenos amigos de La Majucla en Cuscatancingo, Carpintería El Enano. Excelente programación. Nos complaces con ese par de anillos, nos dicen nuestros buenos amigos. Con gusto. Gracias por la sintonía. Y por acá más música de Los Yonix me están pidiendo. Porque están disfrutando del programa, me dicen por acá, a través del 7699-0121. ¿Usted dónde nos sintoniza? Cuéntenos. ¿Dónde canta? ¿Dónde disfruta todas estas canciones? 7699-0121. Ya regresamos.
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1: Hola, buenas tardes. Me puede complacer con la canción completamente tuya de Marisela. Lo escuchamos aquí en Huizúcar.

Hola, buenas tardes, Radio Fiesta. Y les saludo a los trabajadores de la 38D. Quería ver si nos podía hacer el favor de ponernos una de Joan Sebastián, Más allá del sol.

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0: Complacíamos a nuestros buenos amigos de la Ruta 38D, activadísimos, escuchando Radio Fiesta a todo volumen, al igual que nuestros buenos amigos de Clutch Express, me dijeron por ahí, a todo volumen, escuchando la radio, disfrutando y trabajando en nuestra sintonía. Así es que saludos a usted que nos sintoniza en el car wash, en el taller, en la fábrica, en casita, en su vehículo, en el transporte público, donde quiera que se encuentre disfrutando del 104.9. Gracias, gracias, mil gracias por hacerlo. Saludos hasta Plantel Claro en San Martín, también disfrutando de música para planchar a esta hora de la tarde. No se pierden este programa. Vamos a la pausa y ya regresamos.
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0: Complacíamos con música de Pepe Aguilar. Antes de retirarme, quiero hacer los últimos saludos que me llegan a este programa a través del 76990121. Tengo por acá que en Sonsonate nos sintonizan a todo volumen, al igual que en Chalatenango. Chalatillo Racing dice presente. Por acá nos saluda una madrecita que nos comenta que tiene 81 años de edad. Nos sintoniza en Armenia, tierra de chivazos, y nos comenta de que ella comenzó a disfrutar de la radio desde el 1 de febrero de 1984. O sea, imagínense esa lealtad, ¿verdad? Así es que muchas gracias, madrecita. No nos da su nombre usted, pero sabemos que ahí en Armenia disfruta de nuestra programación. Los voy a dejar en muy buenas manos. Bien Héctor Rivera y más buena música. Recuerden, a las 5:30 se dará a conocer el ganador de esos 100 dolaritos. Así es que estar muy pendiente, ¿verdad? Mucha suerte desde ya. Y me voy a despedir complaciendo su gusto musical, su petición, a este último WhatsApp que me llega al 76990121. Recuerde que usted tiene una cita conmigo para iniciar las tardes de lunes a viernes, de 1 a 2 de la tarde, El Salvador y su música, apoyando al artista salvadoreño, y de 2 a 3, música para planchar. Se me cuidan mucho y voy complaciendo la última petición que me llega.
1: Buenas tardes, me puede complacer con Poca Suerte de los Temerarios, por favor, y excelente programa y un saludo para Stuart en Gire Promociones.

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3: 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Durante años, el campeón del mundo siempre quedaba eliminado en la primera fase del siguiente torneo. Le pasó a Francia en 2002,

0: a Italia en 2010, a España en 2014 y a Alemania en 2018. Sin embargo, Francia rompió el hechizo llegando a la final en 2022. Ahora, todas las miradas están sobre Argentina. ¿Podrá la escaloneta mantener el ritmo en las alturas de la Ciudad de México y el calor de Miami? ¿O volverá la maldición del campeón a cobrarse una víctima en este 2026? La moneda está en el aire. Nos escuchamos en la próxima.
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0: Buenas tardes, El Salvador. ¿Qué tal? ¿Cómo están este lunes? Hoy es lunes. Mira qué es hoy, dice la canción. Mira, hoy es lunes, sí. 11 de mayo. Ya está conmigo acá mi estimado Josué, pero antes quiero agradecerle a Hugo Orellana por las horas anteriores. ¿Qué onda, Josué? ¿Cómo te fue el fin de semana? ¿Cómo lo pasaste en el Día de la Madre?
1: Pues eso estábamos comentando acá. Buenas tardes. Pues trabajando, también compartiendo tiempo con mi mamá. Yo creo que muchas personas viajaron a donde sus madres, a los pueblos, y a disfrutar. También algunas personas visitaron algunos cementerios y todo eso. Y pues los que la tenemos en vida, la disfrutamos.
0: Mira qué dichoso. La verdad, yo soy sincero, mi madrecita ya tiene un par de años de que falleció, pero igual siempre trato de celebrarlo haciendo cosas acá en la tierra, pasándola bonito y por supuesto demostrarle a ella que estamos contentos y felices. Y también hay quienes que también, mira, el día de ayer acá fue un caos el tráfico, un tráfico de locos por todos lados, no se podía circular, hasta yo digo hasta los changarritos estaban llenos ayer.
1: Sí, pues. Es que era domingo, todos estaban llevando a sus mamás a comer, pero también digo yo que todos los días son días de las madres.
0: Claro, todos los días, sí. Los 365 días del año son para compartir. Pero qué bueno que la pasaste bien, mi estimado Josué. Correcto. Y por supuesto nosotros acá en fiesta también tuvimos programación especial para las madrecitas, sonaron muchas canciones. Y por cierto, hoy vamos a sortear a todas aquellas personas, ajá, que están participando, adivinando quién canta o quién le ha hecho el homenaje a los hermanos Flores. Son $100 para que usted, si usted todavía no ha consentido a su madrecita porque no tenía chirilicas, hoy es cuando, cruza los dedos, sí. Hoy a las 5:30 vamos a regalar $100, Josué.
1: Y la pueden llevar a comer en el transcurso de esta semana y ya no va a haber tanto tráfico.
0: O regalir, eso sí, mira, no va a haber tráfico, sí. Pero sí, la gasolina va a subir, así que póngase las pilas. Por cierto, fin de semana caliente, horrible, un calor tremendo. Pero bueno, hoy aquí le traemos algo para que usted se refresque un poco. Un juguito de limón, ¿le parece? Una limonadita cae súper bien a esta hora de la tarde.
1: Con hielito.
0: Exacto, con hielito, mirá. Y que no que me den el vaso, no que me pongan el pichel mejor. Pero no solo eso, póngame pancita, hombre.
1: Pues sí, buena.
0: No lo voy a tomarme la limonada. Sí. Bienvenidos y bienvenidas a este turno. Josué Álvarez y Héctor Rivera acá en la cabina de la fiesta. Póngase las pilas, todavía tiene un par de minutos, ajá, para anotarse a través del...
1: Se pueden anotar a través del 7699-0121. Tienen que comentarnos quién usted cree que es la persona que canta ese homenaje.
0: La agrupación. Sí. La agrupación salvadoreña que le hace el homenaje. Hágalo a través del WhatsApp o a través del teléfono. Las indicaciones, nombre completo, qué agrupación usted considera y me regala su número de teléfono. Y prepare el número de cuenta porque hoy vamos a hacer la transferencia ahí de los 100 dolaritas cuando gane, oye. Ahí nos invitan que sea una horchata, hombre.
1: Son los últimos minutos ya.
0: No, yo te voy a invitar a un juguito de limón por este calor. Démosle, perfecto. Pues.

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3: Con mucho gusto llegamos ya a las 3 de la tarde, 20 minutos tras 20.
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3: Espérate que me han tocado aquí la cartuchera, fíjate.
9: Es que esto
3: no sé quién no, toca esto, fíjate.
9: La cosa no se hace.
3: Déjame ver, dice solo tu marca. Bueno, vamos a ver, porque aquel día me habían borrado todo también, fíjate.
9: ¿Quién hace eso?
3: Hoy sí, vámonos.
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3: Buenas tardes, saludos a usted que ya se tomó el cafecito, no mienta. Ya lo vi ahí con su vasito allá en la mesa, estaba con su cafecito. Así que saludos para quienes se van a tomar su cafecito ahora a esta hora de la tarde con el respectivo pancito. Mira aquí. Que el cafecito a esta hora cae súper bien.
9: Pero ¿cómo me tienen tan vigilado? Porque yo ni me di cuenta. No,
3: cuando yo entré, pasé, usted se había parado a la mesa. Identifiqué el vasito. Dije yo, ya tomo cafecito. Por ahí que en la tarde ya no dice nada.
9: No,
3: dije,
9: pues sí, hay que estar preparado.
3: Bueno, así que saludos a toda la gente que se está reportando también. Buenas tardes, dice que la orquesta que hizo el homenaje de los hermanos Flores es la Orquesta Canela. Dice, mi nombre es Maripsa de Vázquez y mi contacto es, ahí está.
9: Ahorita lo voy a anotar.
3: Ya va jugando ahorita. Ahí. Aquí está el WhatsApp.
9: Ahorita los anotamos.
3: También dice por acá la agrupación La Calle, dice, o no se refieren a la canción que hizo. No, nada que ver con eso, nada que ver con lo que me están diciendo ahí.
9: Démele play ahí para que escuchen. Es que
3: ya ahorita mismo le vamos a dar play a la canción que estamos preguntando cuál es la dinámica, porque es el regalo para las madrecitas. Así que, ¿usted qué agrupación considera salvadoreña que le hizo el homenaje a los hermanos Flores? Todavía tiene un par de minutos para participar, porque hoy a las 5:30.
9: Y son $100.
3: $100. Sí. Un par de pupusas para irse a comer con $100. Sí. Lo más que vas a gastar son unos $20.
9: La verdad que sí.
3: Un par de pupusas y
9: hasta le invita a un postrecito.
3: Un sorbetito.
9: Oh, sí.
3: Por este calor, ¿verdad? O una limonadita sabrosa con bastante hielito. Bueno, mientras usted piensa quién ha hecho este homenaje, disfrutamos esto, señores.
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0: Vaya, vaya, vaya, vaya, vaya. Mire, este Josué está bailando, está aquí en la cabina con todos los poderes.
1: Estoy bailando, anotando, porque un montón de personas están anotando ya a última hora.
0: Yo sé que ese cafecito que te tomaste es el que te tiene eléctrico ahorita, fíjate.
1: Es que fue con pan el café. Yo sé que muchas personas ahorita solo están preparando el café, pero yo les aconsejo que tienen que irse a comprar un pancito para estar más pendientes y poner mucha atención. ¿Quién hace homenaje a los hermanos Flores? Mándenos al WhatsApp 7699-0121.
0: Vamos a ver quién anda en la línea. Hola, fiesta, buenas tardes. Ay, no, se nos fue.
1: Esas cosas no se hacen.
0: Esas cosas no se hacen, mire, no arranca.
1: Es que no sé qué está pasando aquí. Dice, mira, por acá, hola, buenas tardes. La Orquesta Internacional de los Hermanos Flores fue la que protagonizó, dice, en el Coachella. Sí, ellos estuvieron en Coachella, por supuesto.
0: Pero ¿quién canta este homenaje a la orquesta? ¿Es una orquesta salvadoreña? Sí.
1: Sí.
0: ¿Pero quién es? ¿Usted quiere participar? ¿Quiere ganar $100 a las 5:30?
1: Son $100. Sí, las canciones son salvadoreñas, 100%. De los Hermanos Flores, claro que sí, pero hay una agrupación que hizo este homenaje que acaba de estar sonando a través del 104.9. Usted tiene que poner mucha, pero mucha atención. También puede reportarse al 2224-6180. ¿Quién usted cree que canta este homenaje?
0: Me voy para no volver.
1: Y
0: me
1: voy
0: a cantar en vivo.
1: Y se fue.
0: Quiero saludar a la niña Marcela Lucha, que está allá en Los Ángeles trabajando arduamente, porque ella siempre sigue luchando por venirse a dar unas vacaciones aquí en El Salvador. Así que aquí le esperamos la próxima semana para que venga a disfrutar del pulgarcito.
1: Cabal.
0: Mientras tanto, nosotros acá seguimos poniéndole sabor a la tarde, tratando de resolver mil y unas cosas.
1: Recuerden.
0: Vámonos con esto de Fonseca. Esto se llama Pedacito de Playa.

0: Melao. Bueno, ahí está esto que se llama
1: cumbia tradicional.
0: Cumbia tradicional. Mira, esta muchacha. La terminación 3705, lo que nos está mandando, mira, nos está ahorita insolentando a seguir tomando. Ah, perdón. Insolentando a tomar cafecito, mira, dice.
2: Y esa es una semita, ¿verdad? Una
0: semita, mieluda, mira. Saludos, Héctor y Josué, feliz tarde, deseándolos un excelente inicio de semana. Dice, quiero que me anote para participar por los $100.
2: Ajá.
0: Pues yo creo que yo que le hizo el homenaje a las flores.
2: Ajá.
0: Fue San Salvador All Star, dice.
2: Ok, la vamos a anotar.
0: Debería ser, sí, sí, esa. Soy Jacqueline Janet López desde Soyapango, mi número de teléfono, y quiero que me pongan la canción salvadoreña de los hermanos Flores, por favor. Y el cafecito no puede faltar a esta hora, no, yo sé, no puede faltar.
2: Ya no puede.
0: Así que anotarla ahí para que
2: ahorita
0: participe ahí. Se llama Jacqueline Janet López.
2: Jacqueline.
0: Así es, dice que es El Salvador All Star. Perfecto, bueno, crucen los deditos. A las 5:30 damos a conocer el ganador. La perdimos, aquí está.
2: Sí. Ah, el número, ok.
0: 7165 37 y este último, ¿eh?
2: Ok, gracias, ya está participando. Nosotros seguimos anotando, ya son la última hora que vamos a anotar.
0: Sí, tenemos chance hasta las 4 de la tarde, exacto. Porque ahí nos quedamos trabajando,
2: sí,
0: en hacer ya los numeritos, seleccionar a la gente que sí ha dicho quién la canta, y ahí vamos entre los que acertaron.
2: Todavía,
0: vamos
2: todavía
0: a rifar los $100.
2: Todavía.
0: Así que
2: tienen unos minutos, ¿va?
0: Sí, a las 4 de la tarde cortamos.
2: Correcto.
0: Tienen 19 minutos todavía.
2: Exactamente.
0: Me voy a la pausa comercial, ya regresamos con más éxitos en este lunes.
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0: Ahí está la música de Edén Muñoz y Víctor Manuel. Esto se llama Un Montón de Estrellas. Mire que ya la niña Marce está bailando ahí en el escritorio. Hasta se le olvidó que los cambios de la cita que estaba haciendo. No, hombre, qué bárbara.
1: 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Y también hoy a las 5:30, $100.
0: $100, así que póngase las pilas. Estamos a pocos minutos ya de anotar a los últimos. Vienen también los especiales de la fiesta. Viene Marco Antonio Solís. Así que pendientes. Vámonos con parte de lo nuevo. Aquí está Miguel Jiménez. Y esto se llama, mi estimado Josué,
1: Mi Cumbia Triste.
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8: Con mucho gusto llegamos a las 4 de la tarde, 1:04.
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4: 4:39 p.m.
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11: Con mucho gusto llegamos a las 5 en punto.
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4: Con mucho gusto, 5:02 p.m.
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0: La, la, la. Bueno, ahí estaba la música de Miguel Jiménez. Esto se llama...
1: Mi cumbia triste, pero no es tan triste porque tiene buen ritmo.
0: Claro, para bailar, para disfrutar. Sí. Es parte de lo nuevo que tenemos en programación acá en el 104.9. Señoras y señores...
1: Héctor, ya casi.
0: Ya tenemos casi ya listo todo ahí, ¿verdad?
1: Redoble de tambores porque ya casi se van estos 100 dolaritos para mamá. Casi.
0: Así es, 100 dolaritos que vamos a regalar. Así que cruzar los dedos por aquellos que... contestaron bien, ¿verdad? Uh-huh. Algunos contestaron bien, otros no lo contestaron. Hemos seleccionado todos los que contestaron bien.
1: Correcto.
0: Para que entren al sorteo. Los que no entraron es porque no contestaron bien, pero bueno, ahí usted sabrá uh-huh. qué es lo que dijo y qué usted le atinaba ahí a decir, tal orquesta o tal agrupación salvadoreña le hizo el homenaje a los hermanos Flores. Así que estamos
1: correcto.
0: A pocos minutos.
1: Sí.
0: Vamos a transmitir a través de TikTok para que usted vea que va a ser leal esto. Sí. Vamos a regalar estos 100 dolaritos. Así que suerte a todas las madrecitas o suerte también a aquellos que participaron para darle un regalo a su mami en este lunes 11 de mayo, ¿verdad?
1: Correcto, porque muchas personas, muchos hijos participaron, me pueden anotar, dice, pueden anotar a mi madre para llevarla a cenar o llevarla a comprar algo, pues ya están participando. Pero recuerden que a eso de las 5:30 vamos en live, en vivo, a través de TikTok de Radio Fiesta para que vean totalmente en vivo, Héctor.
0: Exactamente, así que pendientes a cruzar deditos. Mientras tanto, nosotros seguimos con más de lo nuevo que tenemos en programación. Mi estimado Josué, ¿qué vamos a escuchar?
1: Algo a cargo de La Máquina y La Colección. ¡Qué rico está esto!
0: ¡Ay, mamacita! ¡Mamacita! Este merengón está sabroso.
1: Buenísimo.
0: Aquí están los dos.

0: Tengo un saludito por acá, déjenme ver, dice por acá, saludos para el Tambo, el Cerdo, el Peperoni, el Padrino, el Chamba Cajuela, ese es nuevo en el grupo, el Gordo Mateo, la Carretilla, la Hijada, la Desganada, el Conejito, ¿qué? Alex Manitas Creativas, el Chamba, en sintonía del 104.9, porque sin la fiesta no hay vida, dice. Complacernos con el himno, no es taller, no es club, no es bar, dicen que es el taller club bar de Popa City. Espérenme, déjenme ver también por acá, aún no han dado el ganador. Mire, tiene que estar pendiente de la fiesta.
1: 5:30.
0: No vamos a estar inventando ahorita. Hola, fiesta, buenas tardes.
2: Buenas tardes, caballero.
0: Dígalo.
2: Felicitándoles por ese lindo programa.
0: Gracias, muy amable.
2: Ya que yo ayer no pude felicitar a las madrecitas.
0: Hágalo hoy.
2: Y también felicitando a mi hijo que ayer cumplió años.
0: ¿Cuántos años cumplió el hijo?
2: Rivera. 5-0.
0: 5-0, llegó a medio paquete. Qué bárbaro, felicidades. ¿De parte de quién?
2: Héctor Rivera.
0: ¡École, bárbara! Bueno, ahí está el saludito entonces, oye.
2: Bueno, gracias.
0: Excelente,
2: gracias.
0: Cuídese. Feliz tarde.
2: Gracias.
0: Bueno, saludos a la orden. En minutos se viene el sorteo. Así que aquí vamos con todo.
1: Sí, tienen que estar muy pendientes.
0: Te veo nervioso, ya es te escribió.
1: No, yo estoy nervioso porque yo sé que muchos radioescuchas están ahí como cruzando los dedos ver.
0: Se va Josué para la USA.
1: Nah.
0: Ya en un par de días.
1: ¡Nos vamos!
0: Nos vamos, Alu, sí. Pues te vas. Vámonos con eso, señores. Aquí está el tren de la Zambi.

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10: 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La fiesta, señoras y señores. Ya dentro de un par de minutos, estamos listos ya.
11: Bueno, dentro de un minuto prácticamente.
10: Después de esta canción. Sí. Después de esta canción se viene el sorteo. Y usted tiene que conectarse a través de la cuenta de Radio Fiesta 104.9 en TikTok. Vamos a transmitir ahí sí, el sorteo.
11: Ya casi iniciamos el live en TikTok. Váyanse todos para Radio Fiesta 104.9 en TikTok. Rápidamente.
10: Lo único que tiene que tenerme hoy a la mano, todos los que están participando y acertaron, es un número de cuenta, porque ahí se le va a depositar los 100 dolaritos que se va a ganar ya en un par de minutos. Y vamos a presentar oficialmente la orquesta, la agrupación, ajá, el solista que le hace el homenaje a los hermanos Flores. Así que pendientes, después de esto, vamos con el sorteo, mi estimado Josué.
11: Vamos con el sorteo, muy pendientes, ya recalcamos. A través del FM también vamos a estar y por supuesto en TikTok.

0: Bueno, señoras y señores, se ha llegado el día, la hora para el sorteo de los $100 que usted estuvo participando desde el jueves de la semana pasada,
1: sí,
0: ¿verdad?
1: Desde el jueves.
0: Aquí están todos anotados, aquí están anotados todos los que participaron y por supuesto vamos a regalar esos $100. Aquí están ya señaladas las personas que dijeron quién canta la canción, aquí está señalado ya.
1: Fueron muchas. Acá tenemos otra lista.
0: Aquí tenemos otra lista que sacamos también a todos los que dijeron, tal, ¿verdad? Así que, buzos.
1: Héctor, ¿quiénes son? Ya, por favor.
0: Vamos a listar, fíjate que ya no voy a poder monitorear aquí el sorteo porque tengo que ocupar este número.
1: Okay.
0: Déjame ver. Vamos a sacar a la primera persona, todos los que están aquí. Enseñale ahí los papelitos.
1: Acá están.
0: Todos los que están ahí en esa bolsita, todos los que están ahí son los que dijeron quién canta el homenaje a los hermanos Flores.
1: Los que acertaron,
0: exactamente.
1: Todos están acá.
0: Son alrededor de 100 personas más o menos.
1: Uy,
0: los que están
1: sí,
0: ahí.
1: Sí, son.
0: Porque los que participaron fueron como más de 500, pero fueron como 100 las que acertaron y dijeron...
1: Es que hay unos fiesteros que sí sienten la música y de una dijeron agrupación.
0: No, pero fíjate que habían fiesteros que yo conozco que son bien fiesteros, pero no lo acertaron, fíjate.
1: Sí, porque...
0: Es que esa era la dinámica. Que usted escuchara bien la canción y dijera, fulano, tal orquesta, tal grupo. Pero esa era la idea, que usted acertara y hubieran fiesteros de corazón que...
1: De
0: hoy,
1: una.
0: Hoy no. Hoy, uno sí de una
1: sí.
0: Y otros...
1: Era como que no.
0: Dudaron. Así que, bueno, vamos, señoras y señores. Vamos a sacar el primer papelito. Y dice...
1: Y dice, como dijeron por ahí. Ok. Vamos a sacar el primero.
0: Vamos a hacer aquí...
1: Es que los estoy revolviendo para que...
0: ¿Más bien?
1: Sí.
0: Vamos a hacer algo. Voy a agarrar... Casi que todos los voy a agarrar aquí. Vamos a hacer algo. Vamos a agarrarlos todos aquí.
1: Ajá, todos.
0: Todos y yo los voy a tirar y vos agarrás uno en el aire. ¿Te
1: okay,
0: parece?
1: Okay.
0: Vamos, pues, uno, dos, tres. Va, se cayó uno aquí.
1: Ajá.
0: Pero bueno, ahí está. A ver, vamos a apartar esto. Para que no van a decir después, hicieron trampa.
1: Esa,
0: no.
1: Yo estoy nervioso.
0: Vamos a ver, ¿qué dice por ahí? Dice por acá que es el número... 47.
1: El número 47. Vamos a buscarlo.
0: Busque en esta lista, número 47.
1: Ajá, en
0: esta. Fueron de los primeros.
1: Vamos. Por acá dice Melvin.
0: ¿De quién es esa letra?
1: No sé.
0: Creo que esta es la letra de Joseph. Melvin Mauricio
1: Aguillón, creo.
0: Aguilar. Marquémosle.
1: Vamos a llamarle ahorita. Espérate, rápidamente.
0: ¿Qué número dice ahí? Espérame. 76.
1: Ajá.
0: 71. 63.
1: Ajá.
0: Ese es 9.
1: Sí.
0: Y el otro. Ajá, el otro es.
1: Ajá.
0: Ok.
1: Vamos a ver si contesta. Vamos rápidamente.
0: Vamos a conectar esto por acá. Vamos a ver si alguien contesta por ahí. Tan, tan, tan. Linda enfermera.
1: Saludos a todas las personas de TikTok. Está sonando.
0: Ahí está sonando.
1: Está sonando.
0: Vamos a ver si contesta.
1: Ay, Dios.
0: Buenas tardes.
1: Hola.
0: Buenas tardes, ¿me podría comunicar con Melvin?
2: Me he equivocado de número.
0: Bueno, muchas gracias.
2: Sí,
0: gracias.
2: Bueno,
0: nos equivocamos de números, pero déjame verificarlo por acá.
1: Así es el número.
0: 7671 63.
1: Uh-huh.
0: No, pero este es 72.
1: Ah, sí.
0: Espérate, no. Vamos a darle oportunidad. 72, 71.
1: Vamos a ver.
0: Fíjate bien, es que no se lee bien ese número. Si no, le vamos a dar oportunidad a otra persona.
1: Pero vamos a ver si responde.
0: Va, no, no hables ahorita, okay. Vamos a...
1: Silencio.
0: Cha-chan. Buenas tardes.
3: Aló, buenas tardes, Radio Fiesta.
0: ¿Perdón?
3: Aló.
0: Le hablamos de la Procuraduría de General de la República.
3: Aló.
0: Sí, buenas tardes, don Melvin.
3: Sí, sí, él habla.
0: Le hablamos de la Procu. Aló. Ey, ¿por qué me colgó? Se asustó. Me dijo Radio Fiesta al inicio.
1: Sí,
0: le hablamos de la Procu.
1: De uno, dije Radio Fiesta.
0: No, qué bárbaro. Don Melvin.
3: ¿Aló?
0: ¿Por
3: ¿Aló?
0: Qué me colgó, don Melvin?
3: No, se me cortó.
0: Ah, se le cortó. Sí. ¿Usted estaba participando en algo, don Melvin?
3: Sí, yo los $100 de la Orquesta Canela.
0: Bueno, entonces déjeme felicitarlo porque usted ha sido el feliz ganador de los $100.
3: Yo le agradezco mucho.
0: Felicidades. Mire, ¿y usted cómo se imaginó quién era la orquesta o la agrupación?
3: Ah, por el toque que tiene.
0: ¿Ya se puede el toque de la orquesta?
3: Sí, ya tengo, sí, el toque.
0: Usted, ¿Y reconoció alguna voz ahí?
3: Sí, la hija de don Mario
0: Roberto. ¡No, hombre, bárbaro! Bueno, don Melvin, necesito que me mande al WhatsApp de Radio Fiesta su nombre completo ahorita, y si tiene un número de cuenta, mándeme su número de cuenta para poderle enviar los $100.
3: Fíjese que yo, lo voy a ser sincero, cuenta no tengo.
0: ¿No tiene cuenta?
3: No tengo cuenta. Sí.
0: Vaya, entonces déjenme gestionar eso ahorita mismo para podérselos entregar, y mañana por la tarde se los podemos entregar.
3: Sí, mañana en la tarde. Sí.
0: A partir de las 2 de la tarde, con mucho gusto, yo ya estoy acá y se los puedo traer mañana para que poderle entregar los $100 y subimos la foto ahí entregándole el dinarito. ¿Le parece?
3: Sí, me parece.
0: Vaya, don Melvin, entonces aquí vamos a dejarlo anotado para que mañana usted venga, trae su número de duda. Bueno, anotar el número de duda, don Melvin, ahí. Le voy a pasar aquí a mi compañero para que le tome esa información, oye. Excelente. Vaya, aquí está. Nosotros nos vamos con el buen musicón. Gracias a la Orquesta Canela. Ellos hicieron este homenaje a los hermanos Flores. Ellos hicieron este esfuerzo de regalar esos $100 a quien adivinara cuál era la agrupación salvadoreña que le hacía ese homenaje o le hace este homenaje a la orquesta de los hermanos Flores, triunfadores allá en Coachella. Así que para el amigo, muchas felicidades, siga participando, vienen más promociones y por supuesto usted puede ganar con el 104.9 y por supuesto con las diferentes agrupaciones.

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5: Con mucho gusto llegamos a las 5 de la tarde, 49 minutos.
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8: 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Buenas tardes.

0: Que tengan una excelente tarde de lunes. Viene con ustedes Claudia Romero con los grandes de la canción. Gracias por acompañarnos. Que no se les olvide que sin la fiesta no hay vida. Nos escuchamos el día de mañana. Con permiso.
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0: 5:50.
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